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3: Siendo contra los clamores de la naturaleza vender a los hombres, queda abolida las leyes de la esclavitud. Miguel Hidalgo y Costilla. 16 de septiembre. 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
10: Sin democracia, la libertad es una quimera. Octavio Paz. 16 de septiembre, Independencia de México. 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
1: Cuando el pueblo salta sus barreras, casi ningún esfuerzo es bastante poderoso para detenerlo. Guadalupe Victoria. 16 de septiembre, Independencia de México. 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
3: La temperatura al momento. 31 grados. 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
5: Miguel Hidalgo y Costilla. 16 de septiembre. 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
1: Sin importar el tamaño de la ciudad o el pueblo donde nacen los hombres y mujeres, ellos son finalmente el tamaño de su obra, de su voluntad, de engrandecer y enriquecer a sus hermanos. Ignacio Allende. 16 de septiembre, Independencia de México. 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

0: secretito es que le podemos poner un chorrito del mismo vinagre con el que vienen los chiles, que le va a dar un poco de acidez muy característica y muy deliciosa. Tapamos después la olla y dejamos a fuego medio por 10 minutos para que ahora sí todos los sabores se integren por completo.
1: Y listo.
0: Ya quedó.
2: Ya podemos disfrutar de este espectacular atún a la vizcaína. Para presentarlo, decoren con unas hojitas de perejil fresco, un poquito más de almendras fileteadas y, por supuesto, acompáñenlo con unas buenas tostadas, puede ser también un bolillito.
0: Lo que quieran, galletitas. Queda buenísimo. Anímense a prepararlo y cuéntenos en nuestras redes sociales cómo les fue. No se les olvide que también pueden ver esta receta en el canal de YouTube Profeco TV. Yo soy Leos.
2: Yo soy Chay y fue un gusto cocinar con ustedes aquí en Revista del Consumidor Radio.
0: ¡Hasta la próxima!
2: ¡Bye, bye!
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4: 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En Facebook nos encuentras como Revista del Consumidor MX y Profeco Oficial. 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
3: 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Hay números de teléfono que se te quedan grabados para toda la vida. Y otros que además de recordarlos, te sacan de un apuro. ¿Te suena esto?

0: 2022.
1: Ese es el spot musical que en los años 80 identificaba al teléfono del consumidor para dar a conocer los servicios de la Profeco a la población consumidora.
2: El teléfono del consumidor comenzó sus operaciones el 5 de febrero de 1980 como apoyo al programa ¿Quién es quién en los precios?
1: En ese entonces, un equipo de 16 telefonistas se encargaba de informar los precios de 40 productos básicos de la canasta básica en 31 mercados y cadenas de autoservicio de la Ciudad de México y el área metropolitana.
2: Pero además en periodos de alto consumo como la Cuaresma, el Día de Muertos, regreso a clases o fin de año. El servicio ofrecía información sobre los precios de artículos de temporada.
1: Desde sus primeros años, el Telcón logró que incrementara la confianza de la población. Inicialmente, en 1983, se atendían 273,561 llamadas. En cambio, en el 2025, se recibieron aproximadamente 1,262,672 llamadas. ¿Te imaginas?
2: Con el paso del tiempo, este espacio dejó de ser un simple módulo de consultas para transformarse en un escudo legal. Al comunicarte al teléfono del consumidor, no solo recibes asesoría jurídica y orientación general,
1: sino que también es posible presentar quejas y denuncias contra proveedores y prestadores de servicio que incumplan la Ley Federal de Protección al Consumidor.
2: Se atienden quejas como fallas o rechazos en la entrega de un bien o servicio, descripciones poco claras, incumplimiento de plazos establecidos, modificación o rescisión de contrato sin aviso o autorización y la negativa al realizar algún cambio o devolución.
1: También se busca solucionar las inconformidades de manera ágil con establecimientos registrados en el mecanismo Concilia Express. Este servicio te brinda orientación sobre la instancia gubernamental a la que debes acudir cuando la Profeco no tiene competencia legal en el asunto.
2: Además, ayuda a que puedas ubicar cualquiera de las 38 oficinas de defensa del consumidor del país y gestionar la inscripción al registro público para evitar publicidad para usuarios de telecomunicaciones.
1: No olvides que Telcón está de tu lado y que su equipo está capacitado para brindarte información en tiempo real sobre las diversas herramientas de la Profeco.
2: ¿Quieres saber si tu proveedor de bienes o servicios tiene quejas? Revisa el Buró Comercial para conocer el número de quejas y los motivos de reclamación.
1: ¿Buscas ahorrar al comprar tu despensa? Consulta a él quién es quién en los precios para saber en dónde se venden productos a menor costo.
2: ¿Dudas sobre lo que compras? Consulta los resultados sobre los estudios de calidad realizados por el Laboratorio Nacional de Protección al Consumidor.
1: ¿Quieres cuidar tu bolsillo desde casa? En nuestro canal de YouTube, Profeco TV, puedes encontrar diferentes tecnologías domésticas que son alternativas sencillas y económicas para elaborar productos de limpieza, aseo personal, alimentos, entre otros.
2: Ya lo sabes. Con el teléfono del consumidor y las herramientas de Profeco, el poder de una compra consciente y responsable está en tus manos.
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3: Romántica, las 10.
4: La temperatura al momento. 31 grados. 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
2: Romántica, las 11.
3: La temperatura al momento. 29 grados. 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
3: Romántica, las 12.

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2: Romántica, la una.
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2: Romántica, la 1:19.
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2: Romántica, las dos.
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0: 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Romántica, las tres. 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
2: Romántica, las 7.
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3: ¿Qué tal, amable auditorio? ¿Cómo le va? Les saludo con mucho gusto hoy en este viernes 4 de septiembre de este 2026. ¿Cómo le va? Les saludo en este día. Vamos a la información. Tenemos mucho que platicarle en estos 60 minutos. Aquí comenzamos. Incendio de pastizales en la zona centro del estado a la orden del día. Jiménez, Victoria. Afortunadamente, solo daños materiales. Autoridades municipales exhortan a la población a denunciar personas que intenten prender fogatas en zacatales o terrenos baldíos. Ante el severo estiaje que se vive en Victoria, los tandeos es la única solución por el momento. La UAD ordena una investigación minuciosa y a fondo para saber si se violentó a un estudiante de nuevo ingreso. Tesorera municipal reconoce que son más los ciudadanos cumplidos con el pago del impuesto predial. En los deportes, Correcaminos se reporta listo para enfrentar a los Piratas este sábado en Veracruz, dentro de la Liga de Expansión. Señoras y señores, ¿qué tal? ¿Cómo le va? Los saludo con mucho gusto hoy en este viernes 4 de septiembre de este 2026. Quédese con nosotros, por favor. A lo largo de estos 60 minutos le vamos a informar todo lo que ha acontecido en las últimas horas. De verdad es un placer saludarlo. Desde luego saludo con mucho gusto también a mis compañeros Hugo Natividad, que concluye su jornada laboral, y desde luego al productor de este informativo, Manuel Candanosa. Quien les habla es su servidor Miguel Santamaría. Tenemos mucha información, desde luego tenemos la información que tiene que ver con el pronóstico del tiempo, que por cierto para el día de hoy pues no hay nada variable en realidad en cuanto a las temperaturas se refiere, pues viene también muy pocas posibilidades de lluvia en los municipios de Tamaulipas, de 5 a 25 milímetros en Baja California, Zacatecas, Aguascalientes, San Luis Potosí, Tamaulipas, Hidalgo, la Ciudad de México, Morelos, Tlaxcala y Quintana Roo. Estas precipitaciones pues son muy mínimas comparadas con las que se van a presentar en el centro y sur de nuestro país, de 75 a 150 milímetros en Veracruz, Oaxaca, Chiapas, Tabasco, Durango, Sinaloa, Nayarit, Jalisco, Colima, Michoacán, Guerrero, Nuevo León. También hay posibilidades de lluvia para el día de hoy, pero sin embargo Tamaulipas, muy bajas las posibilidades de lluvia. Lo que sí va a prevalecer en este día 4 de septiembre pues son las altas temperaturas de 40 a 45 grados Celsius en Baja California, Chihuahua, Sinaloa, Coahuila, Nuevo León, Tamaulipas, de 35 a 40 grados centígrados en Baja California Sur, en Durango, en San Luis Potosí, en Nayarit, Jalisco, Colima, Morelos, Puebla, Quintana Roo, y de 30 a 35 grados Celsius en Michoacán, Zacatecas, Aguascalientes, Hidalgo, Estado de México y también Querétaro. Ante estas altas temperaturas, pues la recomendación: hidratar bien a las personas adultas mayores, a los menores de 5 años, vestir ropa ropa de manga larga de colores claros, no exponerse en tiempos prolongados bajo el sol y desde luego brindar especial atención a la niñez y a los adultos mayores, por lo que se exhorta a la población pues atender estas recomendaciones que da a conocer el Servicio Meteorológico Nacional, la Comisión Nacional del Agua y desde luego Protección Civil, así como la Secretaría de Salud. Son las recomendaciones que da precisamente para evitar el golpe de calor o para evitar pues deshidratación, que en las últimas horas se ha visto un incremento importante en las estadísticas precisamente por esta condición de las altas temperaturas. Cuadros de deshidratación severa se han registrado en los diferentes hospitales de Ciudad Victoria y de todo Tamaulipas, pero también se incrementa también las enfermedades gastrointestinales, según lo que ha dado a conocer la Autoridad de Salud. Bueno, para hoy también se prevén vientos muy fuertes de 30 a 40 kilómetros por hora, con racha de 50 a 70 kilómetros en Baja California Sur, en el Golfo de California, Baja California, Sonora, Chihuahua, Nuevo León, Tamaulipas. También está en esta condición de que va a tener rachas de vientos de 50 a 70 kilómetros por hora, de 10 a 20 kilómetros por hora con rachas de 30 a 50 en Sinaloa, Durango, Zacatecas, Nayarit, Jalisco, Aguascalientes, San Luis Potosí, Guanajuato, Querétaro, Hidalgo y el Estado de México. Son las condiciones climatológicas que van a prevalecer el día de hoy, así que, pues insisto, es importante que usted tome las precauciones correspondientes. Oiga, y a propósito de estas altas temperaturas, vamos a entrar con la información. Le comento que el día de ayer, pues se reportó un incendio de pastizal en el ejido Campesinos Insurgentes, esto allá en el municipio de Jiménez. Se activó el plan Tamaulipas para coordinar las acciones de atención y combate al fuego. Elementos de la Guardia Estatal y personal de Protección Civil trabajaron de manera conjunta en las labores de contención del incendio, que hasta el momento pues presenta una afectación estimada de aproximadamente 300 hectáreas. Como parte de la respuesta a la emergencia, personal de Protección Civil se trasladó al lugar con una pipa con capacidad de 3,000 litros de agua y elementos de apoyo. El incendio permanecía activo hasta el día de ayer por la tarde-noche, por lo que continuaban los trabajos coordinados para contener y sofocar el fuego, priorizando la seguridad de la población y la protección de las áreas aledañas. Y bueno, también donde la situación se tornó muy complicada fue aquí en la capital, justamente en la parte de atrás del Instituto Mexicano del Seguro Social, pues un incendio de pastizal. ¿Cómo comenzó? No lo sabemos. Lo cierto es que pues se incendió, empezó a prender el zacatal. Desafortunadamente había algunos vehículos ahí estacionados. Tengo entendido que la mayoría de estas unidades que se estacionan en ese lugar son del personal que trabaja en el seguro, en el Instituto Mexicano del Seguro Social. Desafortunadamente, tres vehículos se incendiaron por completo. Los propietarios de estos vehículos no pudieron llegar a tiempo, aun cuando, bueno, pues a través de redes sociales se daba cuenta y desde luego algunas personas civiles empezaron a ayudar para tratar de sofocar el incendio. Lo cierto es que, bueno, pues no lo pudieron hacer a tiempo y lamentablemente estas tres unidades quedaron hechas cenizas, valga.

0: improvisado en la parte de atrás del Instituto Mexicano del Seguro Social, y pues bueno, es el saldo que dejó esta quema. Por ello, las autoridades del municipio pues han hecho el exhorto, han hecho el exhorto a la población para que denuncien si es que se observan que alguna persona pues está prendiendo fuego muy cerca de algún zacatal, pues inmediatamente lo denuncie, o lo está haciendo en estos terrenos baldíos, que es muy común. A veces a la gente se le hace muy fácil prender un zacatal. No, bueno, pues para que no esté ahí el monte alto, pues le aviento un cerillo, se prende y se quema y ya no pasa nada. No, sí pasa. En ocasiones este fuego pues brinca hacia otro terreno o hacia una vivienda, y pues eso puede proporcionar una tragedia, puede crear una tragedia en los vecinos. Así que tenga mucho cuidado, por favor, a la hora de que usted prenda basura cerca de su casa, porque esto puede terminar en tragedia. Vamos con este reporte que tiene mi compañero Armando Galindo, que habla precisamente sobre este exhorto que ha hecho el presidente de Ciudad Victoria para denunciar a aquellas personas que prendan fuego en estos terrenos baldíos. Armando, muy buenos días.
1: Como siempre a esta hora de la mañana, la actividad número uno que atendieron los cuerpos de emergencia tan solo en el mes de agosto que acaba de concluir fue el tema de los incendios de zacatales en predios y otros lugares. De acuerdo a un reporte que han emitido las propias autoridades, tan solo en lo que va de este año, Victoria registró 208 casos de incendios de zacatales. Ante esto, 24 en lotes baldíos, 25 porque a alguien se le ocurrió quemar la basura. Lamentablemente, 13 viviendas también fueron afectadas. 7 automóviles se incendiaron también por las altas temperaturas y cortos circuitos, además de afectaciones a árboles y postes de energía eléctrica. Ante esto, sigue insistiendo el Ayuntamiento de Victoria, que encabeza Eduardo Lalo Gataz, a un llamado a colaborar a la ciudadanía, porque también dijo, no podemos entrar en lugares o predios baldíos porque son propiedad privada. Escuchemos parte de lo que dice.
2: Pedirles a las personas que tienen terrenos que nos ayuden. Nosotros como Republicano Ayuntamiento no podemos entrar a los terrenos privados, ¿verdad? A limpiarlos. Las áreas verdes pues ya las han visto, vamos muy bien, pero los terrenos privados pues no podemos meternos porque hasta nos pueden demandar porque no podemos entrar como presidencia municipal a un terreno. Pero yo creo que la ciudadanía ha sido muy responsable en muchos aspectos. Creo que ya no queman basura porque la basura pasa todos los días y ese tipo de cosas nos ayuda mucho a que no haya incendios.
3: Claro.
2: Lo que sí les pido es que si vemos personas que están prendiendo los zacatales, adrede, pues bueno, nos hagan un llamado, nos hagan una foto, nos suban a las redes sociales y estamos muy al pendiente con la policía para que no sucedan este tipo de cosas.
1: Bueno, pues ahí está el llamado. Las altas temperaturas han estado, pues digamos, arriba de los 38, 40 grados centígrados tan solo en la capital del estado. Si usted todavía colabora como buena persona y ve a alguien que está incendiando alguno de los lugares baldíos o algún predio, llame al 911 y automáticamente corre rápidamente. La autoridad atiende estos llamados. También hay que recordar, aunque no se contabilizaron, que hubo un sinfín de conflagraciones en todo lo que representa el lecho del río San Marcos, donde, por cierto, pues todavía mucha de la población tira basura en este lugar del río San Marcos. Autoridades han puesto en marcha limpieza, pero pues está pidiendo el propio alcalde de la capital del estado que ayudemos. Al fin y al cabo, somos más las personas buenas que las malas. Así que ojalá tenga eco este llamado que ha hecho el alcalde a colaborar y a atender sobre todo el tema para evitar nuevos incendios aquí en la capital del estado. El reporte a ti, el auditorio, a esta hora en las noticias, Armando Galindo.
0: Muchas gracias a mi compañero Armando Galindo. Sí, efectivamente, yo creo que la responsabilidad de las personas pues tiene mucho que ver precisamente para evitar este tipo de conflagraciones. Ahora también está la otra parte. En muchas ocasiones, pues son

0: vidrios transparentes que hacen este mentado efecto lupa, que pues pueden prender cualquier zacate, cualquier hoja que está ahí posándose sobre este vidrio, o el vidrio que está sobre alguna hoja, sobre alguna parte del zacate, y eso puede iniciar pues el fuego en algún zacatal, en algún pastizal. Por ello, la autoridad también ha recomendado no tire las botellas de vidrio transparente, porque esto es lo que puede propiciar un incendio. La otra es de que tampoco tire las colillas de cigarro encendidas, porque también esto puede provocar un accidente. Y pues la tragedia de ayer, pues digo, los propietarios de estos vehículos, ojalá y hayan estado asegurados contra este tipo de conflagraciones. De lo contrario, pues su patrimonio ahí se fue, o sea, quedaron calcinados completamente. Y le digo, pues esto es una tragedia también que le va a pegar directamente a los bolsillos a estas personas que son los propietarios de estos tres vehículos que se incendiaron el día de ayer en la quema de este pastizal en la parte trasera del Instituto Mexicano del Seguro Social. Son las 7 de la mañana con 15 minutos. Tenemos líneas de comunicación. 834-255-5280 es la línea de WhatsApp. Tenemos también la línea telefónica 834-31-283-50. Son las dos vías. Desde luego, nos va a dar mucho gusto saber de usted, que nos haga saber sus comentarios, sus opiniones. Si es que hay alguna problemática en su sector, en su colonia, háganoslo saber, por favor. Nos va a dar mucho gusto. Las 7 de la mañana con 15 minutos. Vamos a la pausa. Ya regresamos.
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2: Oiga, muchas gracias a las personas que nos están enviando sus mensajes. Saludos, qué pena lo que ocurrió con los carros quemados detrás del IMSS. Con todo respeto para todos, aunque se ha dicho que la probabilidad del incendio recae en una colilla de cigarro, no me dejarán mentir que solo es una probabilidad y que otro factor pudo haber sido el efecto lupa de la basura que tiramos en cualquier lugar. Lo anterior lo digo con el afán de que hagamos conciencia y ante las condiciones intensas de calor ayudemos a disminuir la probabilidad de incendios evitando tirar basura en los terrenos baldíos. ¿Cuántos terrenos están llenos de basura en Victoria? Ese incendio pudo haber ocurrido en cualquiera de ellos. Si el origen fue la basura y el efecto lupa del vidrio y los plásticos, pues esto no debería de haber ocurrido. Sí, lamentablemente. Muchas gracias a esta persona que nos envió su comentario respecto a esta quema el día de ayer en la parte trasera del Instituto Mexicano del Seguro Social, en donde lamentablemente 3 vehículos quedaron incendiados. Y pues hoy seguramente los propietarios de estas unidades pues están lamentando la situación. Las 7 de la mañana con 19 minutos, le comento que las familias victorenses han respondido a realizar su pago de impuesto predial. Esto lo informó la tesorera del municipio, María Guadalupe de los Reyes Acosta. Detalló que se han recaudado 65 millones de pesos por concepto de 80 mil predios de los 160 mil que hay en Ciudad Victoria y que deberían de ir a pagar. A estas fechas, en el año pasado, solo se había recaudado unos 56 millones de pesos, lo que consideró la tesorera que es un logro importante el hacer que las personas acudan a realizar el pago correspondiente que se destina a la obra pública en su totalidad. Reconoció que gracias al apoyo del Cabildo, que ha otorgado descuentos, pero además se ha trabajado también en la entrega de trípticos a la población para informarle de los beneficios que se tienen al estar al corriente en su impuesto predial. Vamos a escuchar a la tesorera del municipio, María Guadalupe de los Reyes Acosta, que habla sobre este tema.
3: Pues comentarles que a la fecha hemos recaudado 65 millones de pesos en cuestión de predial. Esto equivale a 80 mil predios de un padrón total de 160 mil predios. Ya vamos más de la mitad de los predios recaudados. Respecto al año pasado, pues habíamos, a estas fechas habíamos recaudado 56 millones, o sea, sí vamos un poquito arriba, la gente está viniendo, se les ha estado llegando invitaciones, se les ha estado llegando un boletín para que conozcan los beneficios que tienen como contribuyentes gracias al Cabildo que nos ha otorgado y nos amplió el 100% de recargos. Esto con la finalidad de apoyar a la ciudadanía para que esté al corriente de sus contribuciones.
2: Bueno, pues es lo que dice la tesorera municipal, desde luego, que reconoció que gracias al apoyo del Cabildo pues se ha logrado esta recaudación. También reconoció la confianza de parte de la ciudadanía al acudir a realizar el pago correspondiente, de saber que sus impuestos se van a invertir bien en obras que beneficien a la población, como el tema de bacheo, la recolección de basura, atender los problemas de caídos, del drenaje y agua potable y alcantarillado. En fin, son muchos temas que se están atendiendo precisamente con el pago de este impuesto que usted hace al municipio de Ciudad Victoria. Las 7 de la mañana con 22 minutos. Oiga, para poder atender la demanda de agua potable, por lo pronto, la única solución sigue siendo pues los famosos tandeos. Es lo que da a conocer quién es el secretario de Recursos Hidráulicos para el Desarrollo Social en Tamaulipas. Vamos con este reporte que tiene mi compañero Armando Galindo. Armando, muy buenos días.
4: ¿Qué tal, amigos del Mañanero? Los saludamos. La única manera de poder hacer y distribuir el vital líquido que es el agua potable a mayor parte de la población de Victoria es a través de los llamados tandeos.
5: El servicio, pero en general es una medida. A veces pensamos que el tandeo es una maldición y es una alternativa técnica.
4: es una alternativa técnica que están aplicando las comapas, como el caso de la capital del estado, dice el secretario de Recursos Hidráulicos, Raúl Quiroga Álvarez. Pidió a la población pues no molestarse por este tema, es la única manera en que hoy se tenga que poder distribuir el vital líquido y que llegue sobre todo a más personas. Dijo que es necesario aplicarlos en espera de que el próximo año, una vez concluido la segunda línea del acueducto, bueno, pues pueda solventarse todo este problema del agua potable en Victoria.
5: Que nos sirve para estar distribuyendo equitativamente el agua por diferentes sectores. Entonces, ¿dónde se van a llevar a cabo los tandeos? Cuando ya sepamos que no hay suficiencia en las fuentes de abastecimiento, suficiente agua, hay que empezar a tandearla, repartir por sectores, de tal suerte que almacenen agua en sus depósitos y esperen que vuelva a llegar cuando le toque con el tandeo correspondiente.
4: Por lo pronto hizo el llamado a seguir cuidando el vital líquido, a seguir esperando que esta solución se dé, pues digamos dentro de un año, año y medio, pero sí reconoció que espera que la población siga comprendiendo, a las comisiones municipales de agua potable, que no hay otro proyecto, no hay otra alternativa más que estar tandeando el servicio y de esta manera poder atender la situación de que se llegue el vital líquido o que tenga el vital líquido más población. Así que ahí está el llamado, pidió comprensión, dijo que es necesario y esperemos, pues digamos, que pronto lleguen las ansiadas lluvias y con ello disminuya gravemente este problema también y relacionado con el tema de las altas temperaturas. Ahí está el reporte, a ti el auditorio a esta hora en AS Noticias, Armando Galindo.
2: Este no es un capricho de la autoridad, que quede bien claro el hecho de que se tandee de manera constante el vital líquido. No se trata de, no, pues hoy no le vamos a mandar al oriente de Ciudad Victoria, o no le vamos a mandar al sur, no, es un asunto de que hace falta agua. Hace algunos días tuvimos la oportunidad de entrevistar al gerente de la Comisión Municipal de Agua Potable y Alcantarillado, que hablaba precisamente de esta problemática. Los pozos de la Peñita están en su nivel crítico, O sea, los pozos de la Peñita son los que prácticamente abastecen de agua todo lo que es el poniente de Ciudad Victoria, y pues hoy con esa situación que está padeciendo estos pozos de 800 litros por segundo que daban de agua en su mejor momento, es la capacidad que tiene de entrega de agua a estos pozos, pues hoy está a 300, 350, es lo que ha dicho la autoridad. Entonces, pues menos, mucho menos de la mitad, y hoy pues el nivel de almacenamiento en estos pozos de la Peñita pues van a la baja precisamente por la falta de lluvias. Esto es Ciudad Victoria. En otros municipios de Tamaulipas la situación sigue igual también, sobre todo en la parte norte de Tamaulipas, en municipios como Nuevo Laredo, Reynosa, Matamoros, Río Bravo, toda la frontera chica también, el problema es real por la escasez precisamente de lluvias. Entonces, no nos queda otra más que cuidar el vital líquido. Lo que se ha dicho que en repetidas ocasiones de que, bueno, no, pues que no había agua en la, o no que había agua suficiente en la presa Vicente Guerrero. Sí, hay mucha agua en la presa Vicente Guerrero. El problema es que no hay la capacidad para poder traer más agua. La capacidad que se tiene en este momento son de 900 litros por segundos, es lo que ha dicho la autoridad, y el requerimiento de agua para la ciudad es de 1200, 1300 litros por segundo. Entonces, pues no hay la capacidad para poder traer el agua desde la presa Vicente Guerrero. Hay que esperar a que pues inicie la reactivación de la segunda línea del acueducto, que se tiene programado para mediados del próximo 2027, cuando, bueno, pues ya quede concluido ese proyecto, quede finiquitado y por fin empiece a llegar agua suficiente para la capital del estado, Ciudad Victoria, y desde luego pues ya concluir con esa problemática que se ha tenido por años, en los últimos, yo creo que en los últimos 10 años es cuando se ha padecido más, primero por la sequía intensa que se presentó y posteriormente pues la falta de capacidad precisamente para traer el agua desde la presa Vicente Guerrero a la capital Ciudad Victoria. Son las 7 de la mañana con 28 minutos. Oiga, vamos a ir a la pausa, pero antes permítame comentarle que después, al regresar de estos mensajes comerciales, le vamos a platicar pues todo lo que tiene que ver con el inicio de los informes de gobiernos municipales. El día de ayer en Nueva Ciudad Guerrero, después en Nuevo Laredo, estuvo el gobernador de Tamaulipas, Américo Villarreal Anaya, precisamente para atestiguar, para ser testigo del informe o de los informes que ya empezaron el día de ayer con estos dos municipios. Lo que ha dicho el gobernador es de que buscará llegar o visitar los 43 municipios justamente en el día de que haya el informe correspondiente en cada uno de los municipios. Pero bueno, seguramente va a cumplir con su agenda con la que se ha propuesto de visitar los 43 municipios de Tamaulipas. Por lo pronto, pues el día de ayer en Nueva Ciudad Guerrero y Nuevo Laredo fueron los dos municipios donde se llevó a cabo pues los informes respectivos de las alcaldesas, dos mujeres que están al frente de esa comuna, de esas dos comunas, y bueno, pues ahí estuvo presente el mandatario tamaulipeco. Vamos a ir a la pausa, después de esto regresamos para platicarle de lo que sucedió justamente en estos dos municipios allá en el norte de Tamaulipas. Vamos a la pausa, ya regresamos.
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2: Bueno, antes de ir a la pausa comercial, le platicaba sobre el inicio de estos informes. Es el segundo informe de esta administración de 3 años. Y bueno, el día de ayer, entre los principales resultados que destacó la presidenta Carmen Lilia Cantú Rosas Villarreal, destacó la liquidación total de la deuda histórica de 580 millones de pesos que recibió el municipio en el 2021, año en que llegó a la presidencia municipal. cuyos compromisos se extendían hasta el año 2032. La alcaldesa señaló que gracias a una administración responsable y a la disciplina financiera, Nuevo Laredo hoy tiene saldo cero, sin haber detenido la obra, ni la obra pública ni los programas sociales. Lo hizo sin frenar la inversión. El gobierno municipal ha destinado más de 7.445 millones de pesos en obra pública, consolidando más de 1.690 obras para las familias neolaredenses. La alcaldesa subrayó que una parte importante de estos recursos se han destinado a resolver problemas estructurales que durante décadas fueron postergados. A la fecha se han rehabilitado y construido más de 60 kilómetros de colectores, subcolectores y drenajes sanitarios pluviales con una inversión superior a los 2.500 millones de pesos. Dijo la mandataria municipal que se trata de obras que ayudan a prevenir inundaciones, brotes de aguas negras, malos olores y socavones, además de proteger la salud y el patrimonio de las familias de esa comunidad. Y a propósito de este segundo informe allá en Nuevo Laredo, pues estuvo presente el gobernador Américo Villarreal Anaya, que primeramente estuvo en Nueva Ciudad Guerrero, alrededor de las 12 del mediodía. Posterior a este evento se trasladó hasta Nuevo Laredo alrededor de las 4 de la tarde para participar y estar presente, más bien para estar presente en este informe, segundo informe de actividades de Carmelilia Cantú Rosas. Y bueno, el mandatario tamaulipeco también habló sobre este segundo informe de actividades y dijo que Nuevo Laredo se ha aplicado cerca de 8.900 millones de pesos de inversión estatal y federal. Los programas para el bienestar han crecido 190% en su derrama anual y hoy se benefician a 57.000 neolaredenses, y con nuevos proyectos ferroviarios y energéticos se reafirma la posición de su liderazgo logístico para el comercio internacional, afirmó el gobernador Américo Villarreal Anaya. Vamos a escuchar parte de lo que comentó precisamente respecto a este segundo informe de actividades de Carmelilia Cantú Rosas Villarreal.
17: Carmelilia en Nuevo Laredo, con un gran informe de actividades de este municipio.
2: Bueno, parte de lo que ha comentado el mandatario tamaulipeco respecto a este segundo informe de la presidenta municipal Carmelilia Cantú Rosas Villarreal, esto allá en el Poliforum La Fe, en esa ciudad fronteriza. El gobernador destacó que en infraestructura el Estado ha destinado a Nuevo Laredo 760 millones de pesos, principalmente a vialidades, agua, con obras que como la ampliación de la planta potabilizadora norte, la rehabilitación del segundo anillo periférico y trabajos en el acceso al puente 3. También dijo que se han canalizado más de 1.090 millones de pesos en programas estratégicos, fortaleciendo empresas, educación y en favor de la familia. Además mencionó que hay proyectos en desarrollo por 366 millones de dólares de inversión privada y más de 3.300 empleos directos. Américo Villarreal mencionó que de manera especial el reconocimiento que hizo recientemente la presidenta Claudia Sheinbaum durante su conferencia mañanera sobre los logros en materia de seguridad y paz en Nuevo Laredo, que sitúan a esta ciudad en el cuarto lugar a nivel nacional de la mejor percepción de seguridad, que ha seguido avanzando consistentemente. Por su parte, la presidenta municipal Carmelilia Cantú Rosas hizo también un reconocimiento a la visión humanista y a la forma responsable y honesta de gobernar de Américo Villarreal Anaya. Esto fue parte de lo que sucedió precisamente allá en el municipio de Nuevo Laredo. Oiga, y a propósito también de este informe, pues quien estuvo presente fue el alcalde de Victoria, Eduardo Gataz, asistió a este segundo informe de gobierno de la presidenta municipal de Nuevo Laredo, Carmelilia Cantú Rosas, a quien reconoció el trabajo realizado al frente de la administración municipal más importante de la frontera con Estados Unidos. Al término de la exposición, destacó los avances en infraestructura, desarrollo económico y bienestar social logrado durante su gestión, Con su presencia, el alcalde de Victoria refrendó los lazos de colaboración y unidad entre el gobierno de la capital de Tamaulipas con Nuevo Laredo. Vamos a escuchar parte de lo que comentó el presidente de Ciudad Victoria respecto a este segundo informe.
18: En la deuda pública, que la dejó en cero, en cuanto al gran problema que tuvo, problema de drenaje, pudo solucionar. Entonces, hoy venimos a felicitar a la alcaldesa por su gran desempeño al frente de la comuna en Nuevo Laredo. Aparte que es la puerta más grande que tenemos con el vecino estado, y bueno, pues es la puerta más grande, pasan más de 10, 12 mil camiones diarios, y bueno, pues es una parte de las más importantes económicamente hablando, el motor de Tamaulipas.
2: Gracias. Bueno, pues parte de lo que comentó el presidente de Ciudad Victoria. Por cierto, el informe, ayer se lo dábamos a conocer, de que el informe del presidente de Victoria, Eduardo Gataz Báez, será el próximo 12 de septiembre aquí en el Centro Cultural de Ciudad Victoria, en el Centro Cultural Amalia G. de Castillo Ledón, para que esté pendiente a través de redes sociales, o si usted gusta asistir también a este informe, pues se sabe que las puertas van a estar abiertas. Desde luego habrá invitados que le hagan saber al presidente de Ciudad Victoria que están apoyando su política al frente de la comuna victorense, pero también usted puede asistir como invitado si es que así lo quiere, y si no, pues a través de redes sociales también. El presidente de Victoria, Eduardo Gataz Báez, pues el próximo 12 de septiembre habrá de rendir cuentas al municipio de Ciudad Victoria, a la población del municipio de Ciudad Victoria, para saber los avances y lo que falta por hacer también en la capital tamaulipeca. Oiga, y precisamente hablando de informes, pues también la directora del ITASE, pues también llevó a cabo su presentación de informe en cumplimiento de los principios de transparencia, responsabilidad y rendición de cuentas. Claudia Anaya Alvarado, que es la directora general del Instituto Tamaulipeco de Capacitación para el Empleo, el ITASE, el día de ayer presentó el informe de actividades y rendición de cuentas correspondiente al ciclo 2025-2026. La directora estuvo acompañada por directores, directoras de los planteles del ITASE de Victoria, Reynosa, Altamira, Matamoros y Nuevo Laredo. Dio a conocer los principales resultados, avances y acciones desarrollados por el ITASE durante el periodo que informa, pues encaminados a fortalecer la educación media superior, la capacitación para el trabajo y las oportunidades de desarrollo para las y los jóvenes, así como a la población tamaulipeca. Destacó en este informe que representa un ejercicio de transparencia, pero también un espacio para reconocer y agradecer el trabajo conjunto de toda la comunidad de la institución, conformada por personal directivo, administrativo y docente, así como por las y los estudiantes, quienes desde sus diferentes responsabilidades, talentos y esfuerzos hacen posible cada avance y resultado de la institución. Agradeció de manera especial también al gobernador Américo Villarreal Anaya por su respaldo a la educación y a las instituciones que contribuyen a la formación y capacitación de las nuevas generaciones, como el ITASE. Además, reconoció la labor de Miguel Ángel Valdés García como secretario de Educación en el estado de Tamaulipas. Las 7 de la mañana con 41 minutos. Antes de darle a conocer esta nota informativa, permítame darle un contexto. Pues resulta que en la escuela o la facultad de veterinaria aquí en Ciudad Victoria, pues el inicio del ciclo escolar, pues es tradición de que los jóvenes se reúnan precisamente para darle la bienvenida a los de nuevo ingreso, aquellos que inician pues a estudiar en ese plantel educativo. Bueno, lo que le llaman las famosas novatadas, estas reuniones que se dan a principio de año, cuando inicia el ciclo escolar. Bueno, pues se realizó justamente esta novatada. Primero, a través de redes sociales empezó a circular de que un joven estudiante, estos que inician pues sus estudios en esta escuela, en esta facultad, pues había sido víctima de lesiones y de agresiones en contra de su persona. Esto se difundió a través de redes sociales, que le hicieron comer algo a lo que él era alérgico y pues fue a parar al hospital. Ese es el contexto de este tema. Bueno, pues el día de ayer, la Defensoría de los Derechos Universitarios de la UAT pues dio la instrucción precisa al rector Damaso Anaya y a solicitud del director de la Facultad de Medicina Veterinaria y Zootecnia, la Defensoría de los Derechos Universitarios de la Universidad Autónoma de Tamaulipas informó sobre el acuerdo emitido con motivo de hechos ocurridos recientemente al interior de esa institución, en las que presuntamente se habría visto afectado un estudiante foráneo de primer semestre y que pudiera ser contrario a los principios de sana convivencia universitaria, con fundamento en las atribuciones que le confiere el artículo 83 del Estado Orgánico de la UAT y el artículo 2 del Reglamento de la Defensoría de los Derechos Universitarios para reconocer de oficio de posibles hechos de su competencia, se determinó lo siguiente. Primero, se ordenó la apertura de la carpeta previa 34/2026 con el propósito de allegarse de los elementos necesarios para conocer las circunstancias de los hechos y, en su caso, determinar las acciones institucionales que correspondan. Segundo, con fundamento en el artículo 86, fraccionamiento 3 del Estatuto Orgánico y el artículo 12, fraccionamiento 7 del Reglamento de la Defensoría, se solicitó un informe detallado respecto a los hechos ocurridos el pasado 2 de septiembre del 2026, mismo que deberá ser rendido en un plazo no mayor a 2 días hábiles, o sea, el día de hoy y pasado mañana. El acuerdo fue emitido por la Coordinación de Procedimientos, atendiendo las instrucciones del titular de la Defensoría de Derechos Universitarios y de conformidad con la normatividad universitaria aplicable. La Universidad Autónoma de Tamaulipas reitera su compromiso con la protección de los derechos de su comunidad estudiantil, el respeto al debido proceso y la promoción de espacios universitarios seguros y de sana convivencia. Fue el comunicado que emitió el día de ayer la rectoría de la Universidad Autónoma de Tamaulipas, y que bueno, pues ha instruido precisamente para que se le dé seguimiento a este tema y desde luego se busque si hay o no responsables respecto a este hecho, y que bueno, pues a ver cuál es la situación real que se dio en esa facultad, que es la facultad de veterinaria y zootecnia aquí en la capital del estado. Esto para que usted esté enterado de lo que bueno, pues está dando a conocer precisamente la rectoría de la Universidad Autónoma de Tamaulipas. Son las 7:45. Vamos a ir a la pausa, la última de este informativo, el mañanero de Romántica Victoria. Vamos a la pausa, ya regresamos.
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2: Son las 7 de la mañana con 48 minutos. Le informo que continúan en México los foros regionales para definir la propuesta para regular el uso de teléfonos celulares en los diferentes planteles educativos. Vamos con esta información que tiene Yadira Tejeda. Buenos días.
3: Al encabezar los trabajos del quinto foro regional denominado La vida frente a la pantalla, el impacto de los dispositivos digitales en las infancias, adolescencias y juventudes mexicanas, el secretario de Educación Pública, Mario Delgado, informó que ya se trabaja con las autoridades educativas de todos los estados en un acuerdo nacional sobre las reglas para el acceso y uso de celulares y pantallas en las escuelas. Señaló que estos foros permiten debatir sobre el uso excesivo de las pantallas en las escuelas, el impacto de las redes sociales en el desarrollo de adolescentes y jóvenes, así como los efectos de la inteligencia artificial en las universidades. Reiteró que se trata de una responsabilidad compartida. No solo dijo es lo que ocurre en las escuelas, sino una responsabilidad entre madres y padres de familia, docentes, especialistas, autoridades y también las empresas de tecnología. El secretario de Educación Pública en México resaltó que los dispositivos digitales generan afectaciones en la salud mental de los menores de edad y los pueden llevar a enfrentar crisis de ansiedad, problemas de autoestima, autolesiones, desórdenes alimenticios y depresión. Afirmó que el reto frente al uso de las tecnologías digitales no consiste únicamente en prohibir o imponer medidas de manera tajante, sino en construir un camino colectivo de formación de conciencia que permita avanzar hacia una cultura y ciudadanía digital. Mario Delgado señaló que se busca que la inteligencia artificial no sustituya el pensamiento crítico y que las tecnologías continúen siendo herramientas al servicio de las personas, en lugar de que las personas se conviertan en esclavas de ellas. Para El Mañanero, Yadira Tejeda.
2: Bueno, pues sigue todo este asunto, todo este análisis, toda esta discusión, precisamente para atender este tema, para saber si es que es factible o no el uso en el interior de los planteles educativos, el uso de un celular. Estas discusiones todavía continúan. Oiga, le informo que el programa de bacheo arrancó esta semana en colonias Ampliación Industrial y Fraccionamiento Viento Huasteco, donde el gobierno de Victoria, que preside Eduardo Gataz, atendió y resolvió peticiones de rehabilitación de asfalto dañado con cuadrillas de trabajadores y maquinaria, dio respuesta a las demandas de habitantes que residen en la calle Montaña Rocallosas, entre estado de Veracruz y Tamaulipas, y calle Tampico entre Ceferino Fajardo y Tamaulipas de los citados asentamientos. También se mejoró la movilidad y la seguridad para los automovilistas, peatones de la calle San Juan Bautista, con alternas a la calle 5 de Mayo, con límites del fraccionamiento del sector, así como en la calle Río Corona de la colonia Tamatán y tramos del bulevar Guadalupe Victoria. Pues este programa de bacheo continúa y qué bueno, yo creo que esa es una de las demandas más importantes que tiene la población en varias colonias, en varios sectores. La autoridad ha dicho que por ahora se trabaja en las arterias principales donde hay un mayor flujo vehicular, precisamente para atender esta demanda, pero también se está yendo a las colonias precisamente para pues atender esta problemática de baches, sobre todo en las rutas donde pasa el transporte público, sobre todo en las calles principales de su colonia. Es ahí donde se está trabajando precisamente para atender este tema de los baches en la capital del estado. Oiga, luego a veces le digo, pues pásela muy bien con sus seres queridos, con su familia, y es un deseo bueno de parte mía. Pero me llama mucho la atención esta nota donde una familia se reunió, o familiares se reunieron, y pues todo comenzó así, como una reunión familiar para preparar enchiladas, fíjese, terminó con un joven muerto y su primo acusado de asesinato. Esto en Albuquerque, Nuevo México. De acuerdo con con reportes retomados por los medios locales, la discusión había comenzado, ¿sabe por qué? Por un motivo muy inusual, determinar quién había preparado las enchiladas más picantes. Ervin Joaquín Gutiérrez, de 22 años, fue detenido el pasado sábado 29 de agosto y enfrenta un cargo abierto de asesinato por la muerte de su primo, Nathaniel Cavazos, de 25 años. Hasta el momento se desconoce la fecha de la audiencia. El caso ocurrió la noche del 27 de agosto, después de que varios integrantes de la familia se reunieron para beber, cocinar enchiladas de chile verde. Gutiérrez incluso habría viajado desde Roswell hasta Albuquerque para preparar la comida con sus familiares. Una expareja, dos asesinatos y un defensor claves en la tragedia ocurrida pues en este lugar. Según documentos judiciales citados por medios estadounidenses, un primo de ambos jóvenes relató a los investigadores que Cavazos y Gutiérrez comenzaron a discutir sobre quién cocinaba las enchiladas más picantes. La discusión verbal escaló hasta convertirse en un enfrentamiento físico, de acuerdo con el testimonio recogido en una declaración jurada y citada por los medios. Gutiérrez le dijo a Cavazos: "Somos familia", antes de presuntamente dispararle. Imagínense esta situación, la cito porque seguramente va a haber muchas reuniones familiares, sobre todo en estos días, en estas fechas importantes para los mexicanos. Si es que se va a reunir con su familia, pues hágalo con mucho gusto, vaya a disfrutar de su compañía, a platicar de cosas que le suceden en el día a día, pero no para crear o generar algún problema que puede terminar en tragedia. Si usted va a visitar a sus familiares, hágalo con mucha alegría, hágalo con mucha responsabilidad y evite entramparse en alguna discusión que seguramente no lo va a llevar a nada bueno. Así que esta nota la cité precisamente para que hagamos conciencia respecto a las reuniones familiares. Pues deben de ser de sana convivencia, de esparcimiento, de reírnos mucho y de disfrutar de nuestra compañía. Son las 7 de la mañana con 55 minutos. Oiga, vamos a los deportes con Jorge Armando García.
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4: ¿Qué tal? Muchas gracias. Muy buenos días. Los saludo con mucho gusto a esta hora a través del mañanero de la romántica Victoria. En los deportes les comento que el futbolista victorense Lucas Silva Cedillo se encuentra más que listo para reaparecer en las canchas tras superar una pequeña lesión previo al inicio de la presente temporada con su equipo del Toluca. Ahora tiene un objetivo importante en la categoría sub-17 en un torneo de corte internacional. Y el equipo de Correcaminos de la Universidad Autónoma de Tamaulipas cerró su preparación de cara al encuentro ante el equipo de Piratas de Veracruz a realizarse este próximo sábado en punto de las 7 de la noche, partido correspondiente a la jornada número 7 del actual torneo Apertura 2026 de la Liga de Expansión MX. El conjunto universitario va con el objetivo de conseguir nuevamente un resultado positivo en calidad de visita. Y los deportistas victorenses hermanos Miguel y Manuel Ocampo continúan demostrando su calidad y talento en los diferentes filtros del equipo de fuerzas básicas, en donde han sido invitados en los últimos meses con el equipo de los Tuzos del Pachuca. En las diferentes visorías han demostrado su calidad y nivel individual, buscando la oportunidad de quedarse en tan importante institución del fútbol mexicano. Los diferentes alumnos de la Universidad Autónoma de Tamaulipas ya se encuentran activos dentro del programa deportivo que impulsa la Secretaría de Vinculación a través de la Dirección de Deportes y Recreación, con la puesta en marcha de las diferentes disciplinas deportivas que se practican en el Centro Universitario Victoria, con diferentes entrenadores capacitados en cada una de las disciplinas. Y hasta aquí con esta información de los deportes. Usted ya está bien enterado a través de este espacio de noticias. Les ha informado Jorge Armando García.
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2: Muchas gracias a mi compañero Jorge Armando García. Atención, pues, a las personas jubiladas. Le informo que se reprogramó el IPSED reprogramó la revisión de sobrevivencia 2026 aquí en Ciudad Victoria. Le informo que el Instituto de Prevención y Seguridad Social del Estado de Tamaulipas, el IPSET, reprogramó por ajustes operativos la revisión de sobrevivencia 2026 que se realizaría del 7 al 11 de septiembre aquí en Ciudad Victoria. Esto lo informó Sandra Ivonne Mejía Bárcena, directora general del instituto. La jornada se llevará a cabo del 5 al 9 de octubre. Ya no se va a llevar a cabo del 7 al 11 de septiembre. Se va a llevar a cabo del 5 al 9 de octubre, igual en el mismo lugar, en el Poliforum Victoria, de las 8 de la mañana a las 15 horas. Para cualquier duda o información adicional, las y los interesados pueden comunicarse al 834-31-873-00. Repito el teléfono, 834-31-873-00. En las extensiones 76430 o 76477, 76417 y 76474. O escribir al correo electrónico pensiones.ipset@tamaulipas.gob.mx en horario de atención de 8 de la mañana a 4 de la tarde, de lunes a viernes. Bueno, pues está usted informado respecto a esta reprogramación en la revisión de sobrevivencia de este 2026 aquí en Ciudad Victoria. Oiga, le informo que atendiendo la invitación a participar en la Jornada Cultural para la Prevención y Auxilio de los binomios K9 Lucky y Max, sus manejadores pertenecientes al agrupamiento canino de la Guardia Estatal visitaron la escuela primaria Profesor José Martínez y Martínez de Ciudad Victoria. En esta institución convivieron con 180 estudiantes, 10 adolescentes, ante los cuales mostraron parte del adiestramiento que los canes reciben para participar en operativos de la Guardia Estatal. Dado a que ambos caninos cuentan con la especialidad en detección de narcóticos, la demostración incluyó una inspección con pseudoramas en cajas referenciadas y pruebas de obediencia básica. Estos espacios permiten dar a conocer ante la comunidad escolar las acciones desempeñadas por el agrupamiento canino y fortalecen los vínculos con quienes integran esta unidad en la Guardia Estatal de Tamaulipas. Señoras y señores, pues ya nos vamos. Muchas gracias por el favor de su atención. De verdad le agradezco que todos los días esté pendiente, a todas las personas que nos enviaron mensajes. Gracias por el favor de su atención también y por responder a esta invitación de que nos hagan saber sus opiniones, sus comentarios. Son bienvenidos y son muy agradecidos. De verdad, a nombre de este gran equipo de profesionales de la comunicación, quiero agradecerle a usted el que nos permita llegar a su casa, a su automóvil, donde quiera que nos esté escuchando. Manu Candanosa en la producción de este informativo del Mañanero de Romántica. Quien les habla es su servidor, Miguel Santamaría. Pásela muy bien, por favor. Este fin de semana disfrútelo en familia, conviva, ríase mucho, por favor. Disfrute de la vida. Gracias, que la pase muy bien. Buenos días.
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9: La temperatura al momento. 27 grados.
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3: La temperatura al momento. 28 grados. 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
1: Muy, pero muy buenos días, Ciudad Victoria. Te saluda al micrófono Luis Urzúa y te invito a que te quedes con nosotros en esta hora porque estoy seguro que nos la vamos a pasar increíblemente bien en este día, ya viernes, viernes 4 de septiembre. Un viernes padrísimo, riquísimo, un viernes fin de semana. Además de que sí, efectivamente nos estamos acercando cada día más al puente del 16 de septiembre, sobre todo este día de asueto, un día padrísimo que vamos a vivir todos los mexicanos para poder, pues obviamente, gritar el ¡Viva México! ¡Viva México! Muy en alto y sobre todo pues el pretexto ideal para podernos reunir con toda la familia, con todos los amigos, con toda nuestra gente querida para poder tener una cena mucho muy mexicana, una fiesta mexicana como se debe, como se hace cada septiembre. Estamos contentísimos sobre todo porque sabemos bien de que esta promoción que tenemos actualmente les va a encantar. Y sobre todo para todos los papás y mamás que ahorita pues obviamente tienen el gasto encima de este regreso a clases y desgraciadamente en ocasiones, por ejemplo, pues no tienen ese dinerito, ¿no?, para poder invertirlo en una fiesta mexicana. Aquí te vamos a dar el pretexto ideal para que tú simplemente te comuniques con tus seres queridos y los invites, ya sea a tu casa o donde tú quieras. ¿Por qué? Porque estamos entregando, imagínense nomás, estamos regalando paquetes familiares de tamales con todo y su salsa y frijoles para que tú simplemente llegues a tu casa y los puedas servir. Es importantísimo poder participar cuando el locutor en turno te lo pida, comunicarte a nuestra línea romántica 31-283-50 cuando solicite la llamada el locutor. ¿Por qué? Porque cada uno de ellos tendremos dinámicas completamente diferentes, distintas, para que puedas participar y te puedas llevar este paquete familiar a casa y obviamente disfrutarlo con toda tu familia. Pero eso no es todo. No

Estos vales es como si fuera dinero en efectivo. Eso quiere decir de que tú vas a ir a estos restaurantes que vamos a tener justamente para cada uno de ustedes. Pueden elegir los platillos que ustedes quieran y ya con ese vale pagar como si fuera dinero en efectivo. Así de que está bastante interesante esta promoción. Así de que tenemos obviamente para muchas opciones. Si te gustaría invitar a toda tu familia, a toda la cuadra, a tu casa, pues qué mejor que participes para que te puedas llevar pues un paquete familiar de tamales. O bien, si te gustaría ir pues obviamente a un lugar más tranquilo, más relajado y luego llegar a tu casa y escuchar el grito a través de la 96.1 de FM o 640 de AM en tu casa tranquilo, también lo puedes hacer. Así de que esta promoción está increíble y por cierto, el día de hoy viernes tendremos regalos. Tenemos cortesías de Cinépolis para que nos puedas sintonizar y obviamente participar. También tenemos cortesías y vales para Super Clean. Así de que pues muy al pendiente, porque a lo largo de todo este día tendremos muchísimos regalos aquí en Romántica para que se pongan abusadísimos y puedan llevarse muchos regalos a casa para que lo puedan disfrutar este fin de semana o cuando ustedes quieran, porque pues prácticamente tienen todo el mes para poderlos utilizar. Oigan, y por cierto, en este día viernes 4 de septiembre, las divisas están de la siguiente manera. El dólar americano está en 17.35 centavos a la venta. El dólar canadiense está en 12.19 centavos a la venta. El euro está en 19.90 centavos a la venta. La libra esterlina el día de hoy lo podemos encontrar en 22.83 centavos a la venta. Y el centenario el día de hoy está en 94 mil pesos, para que lo tomen en cuenta, ya que son los valores normales promedio que puedes encontrar en casas de cambio e instituciones bancarias, sobre todo si vas a viajar al extranjero este fin de semana. Esos vendrían siendo divisas y metales del día de hoy, viernes 4 de septiembre. Después de haber escuchado a Gloria Trevi, es tiempo de irnos ahora con un gran tema de Alejandra Guzmán. Este tema se llama Loca y lo escuchamos juntos aquí en Romántica Música para tu corazón.

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1: No. 31 grados centígrados en cuanto a la temperatura actualmente aquí en Ciudad Victoria. Y vamos a hacer unas dinámicas bastante entretenidas, bastante padres, para que puedas participar y te puedas llevar a casa muchísimos obsequios que tenemos justamente para cada uno de ustedes, para todos nuestros radioescuchas. Por ejemplo, tenemos una trivia de novela. Una trivia para toda la gente que les gusta las novelas mexicanas. Vamos a lanzar el soundtrack de una novela mexicana que se destacó principalmente por tener pues muy buena aceptación, sobre todo en los años 90. Vamos a lanzar este tráiler para que me adivinen cuál es el nombre de esta novela y cuáles vendrían siendo sus protagonistas. Esto obviamente para que se puedan llevar a casa un vale de Super Cream. Así de que es muy importante de que si tú eres conocedor o conocedora de las novelas en México, puedas participar para que te puedas llevar este vale de Super Cream. Y terminando esta dinámica, también tendremos cortesías para Cinépolis, para que puedas ir el día que tú quieras, a la hora que tú quieras, en el complejo Cinépolis que tú quieras, y ver la película que tú quieras durante todo este mes de septiembre. Si quieres utilizarlo para este día 16, adelante. Si lo quieres utilizar para este fin de semana, también adelante. Pero es tiempo de irnos directamente con nuestro soundtrack de esta novela, que...

0: Así es. Comuníquense 31-283-50 y dime el nombre de esta telenovela y sus cuatro protagonistas. El productor fue Emilio La Rosa, fue dirigida y transmitida en el año 91, que tuvo muy buena aceptación, pero prácticamente se alargó hasta el año 92. Así de que la primera persona que se comunica al 31-283-50 y que me diga el nombre de esta telenovela, cómo se llama, de hecho ya lo escuchamos en varias ocasiones en esta canción de Lorena Tassinari, pues ya después de que me digan el nombre de esta telenovela y que me digan las cuatro protagonistas juveniles de esta novela, se van a llevar a casa un vale de Super Cream. Comuníquense al 31-283-50 para que puedan participar y se puedan llevar pues a casa este vale de Super Cream. La dinámica para las cortesías de Cinépolis es la siguiente: cumples años, eres conductor de Didi o de Uber, eres chofer de plataforma Didi o Uber y cumples años en este mes de septiembre, comunícate al 31-283-50 para que te puedas llevar a casa estas cortesías dobles de Cinépolis, para que puedas disfrutarla con toda tu familia cuando tú quieras, a la hora que tú quieras. Ya tenemos llamada, déjame tomar los audífonos. Hola, ¿qué tal? Muy buenos días, tengo el gusto.
1: Con Leonardo.
0: ¿Qué tal, Leonardo? Platícame, ¿por dónde andas? ¿Por dónde nos sintonizas?
1: Pues de hecho ando cerquita de la estación.
0: Entonces ya estás aquí ya para venir, si es que llegas a ser ganador, ¿verdad, Leonardo? Perfecto. Leonardo, ¿con cuál dinámica te gustaría participar? ¿Con la dinámica del vale de Super Cream o con la dinámica del vale de Cinépolis?
1: Con el de Super Cream.
0: Perfecto. Dime, ¿cómo se llama? Que se transmitió en el 91 por el Canal de las Estrellas y fue producida por Emilio La Rosa.
1: Se llama Muchachito.
0: Perfecto, muy bien. Te puedas llevar este vale, dime, ¿cuáles vendrían siendo las cuatro protagonistas juveniles que tuvo esta novela tan exitosa?
1: Emma Laura.
0: Ok, muy Cecilia bien.
1: Cecilia Tijerina.
0: Muy bien, exactamente.
1: Tiare Escanda.
0: Exactamente, muy bien. Y la más importante. Exacto, exactamente. Muchísimas felicidades, Leonardo. Tienes toda la razón. Y sobre todo, por ejemplo, Kay del Castillo interpretó en su papel a Mónica, Tiare Escanda a Elena, Emma Laura a Isabel y Cecilia Tijerina, pues a Mónica Sánchez. Que por cierto, después hubo una participación diferente con Ariadne Díaz, donde Belinda cantó la canción principal. Pero esta, pues obviamente es una novela, es un clásico. Leonardo, muchísimas felicidades. Te acabas de llevar este vale de Super Cream. ¿Me puedes dar tu nombre completo, por favor?
1: Sí, soy tú, Leonardo.
0: Ok.
1: Garza.
0: Déjame notar. Briones. Garza Briones. Perfecto. Te esperamos con una identificación con fotografía aquí a las instalaciones de Romántica para que vengas por tu vale y lo puedas utilizar cuando tú quieras, ¿va?
1: Va, gracias.
0: Muchas felicidades, al contrario, felicidades. Vámonos con nuestra siguiente participación para que se puedan llevar esas cortesías de Cinépolis. Si cumples años en este mes de septiembre y eres chofer de plataforma de Uber o Didi, y pues de plataforma, y cumples años en este mes de septiembre, comunícate al 31-283-50. La segunda pregunta es la siguiente. De la película El Coyote y El Correcaminos, que es una película padrísima que está en cartelera, dime cómo se llama El Coyote. El Coyote tiene nombre. El Coyote tiene nombre. De hecho, es un nombre que pues significa astuto. Dime el nombre del coyote de la película El Coyote y el Camino, El Correcaminos. ¿Cómo se llama el coyote? Y te vas a llevar a casa estas cortesías. Son cortesías dobles para Cinépolis, para que puedas disfrutar de la película el día que tú quieras, a la hora que tú quieras y cuando tú quieras. 31-283-50. Dime el nombre del coyote, del Coyote y el Correcaminos. O bien, dime si cumples años en este mes de septiembre y eres chofer de plataforma Uber o Didi. Comunícate con nosotros para que te puedas llevar a casa estas cortesías de Cinépolis, para que puedas ver la película que tú quieras, a la hora que tú quieras, cuando tú quieras. Tenemos llamada ya en cabina. Hola, ¿qué tal? Muy buenos días. ¿Con quién te...?
2: Juan Carlos.
0: Déjame aquí anotar tu nombre, Juan Carlos. ¿Por dónde andas? ¿Por dónde nos sintonizas?
2: Por la zona de acá del ICE.
0: ¡Ah, excelente, Juan Carlos! Pues fíjate que estamos también relativamente cerca. ¿Con cuál dinámica te gustaría participar para que te puedas llevar esas cortesías de Cinépolis?
2: Con la del coyote.
0: Ah, perfecto. ¿Cuál es el nombre del coyote que podemos ver, obviamente, en la película El Coyote y el Correcaminos?
2: Willy.
0: Exactamente, Willy, que significa astuto. Muchísimas felicidades, Juan Carlos. ¿Me puedes dar tu nombre completo, Juan Carlos? ¿Qué, perdón?
2: Carlos.
0: Ah, perfecto, Carlos, ajá.
2: Eduardo Márquez.
0: Déjame anotar, Eduardo Márquez, déjame aquí anotarte, Márquez, perfecto. Pues te esperamos con una identificación con fotografía para que vengas por tus cortesías y muchísimas felicidades. Y sí, efectivamente, el coyote se llama Willy. ¿Ya viste esta película?
2: Precisamente anoche.
0: Ah, está genial, ¿no? Está muy padre. Pero fíjate que hay más películas en cartelera que están increíbles para que puedas disfrutar ese fin de semana cuando tú quieras, ¿va? Muchas felicidades. Aquí te esperamos. Al contrario, 9:32 después de haber escuchado a Thalía, es tiempo de irnos ahora con María José. Este tema se llama Haciéndome Tanto Mal y lo escuchamos juntos aquí en Romántica Música para tu corazón.

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1: 9:41 y 31 grados centígrados en cuanto a la temperatura actualmente aquí en Ciudad Victoria. ¿Quieren más boletos? ¿Les gustaría más cortesías de Cinépolis para que puedas disfrutar de la película que tú quieras, a la hora que tú quieras, el día que tú quieras durante todo este mes de septiembre? Muy importante, comunícate al 31-283-50 y dime tres películas que podemos encontrar en cartelera justamente el día de hoy, ya sea en Cinépolis Paseo a Venta o Cinépolis Adelitas y en Cinépolis Plaza Campestre. Cual sea el que tú elijas, dime tres películas que podemos encontrar actualmente en cartelera. Y si te comunicas al 31-283-50, te vas a llevar a casa estas dos cortesías para que puedas ver la película que tú quieras, a la hora que tú quieras, el día que tú quieras, durante todo este mes de septiembre. Sin letras chiquitas, sin restricciones, tú vas a invitar a quien tú digas para que puedas disfrutar del cine. Así de que comunícate 31-283-50, dime tres películas que podemos encontrar en cartelera, ya sea en Adelitas o en Campestre, no importa el que sea. Ojo, si está el teléfono ocupado, sigan insistiendo, en ocasiones se llega a saturar y eso obviamente llega a bloquear llamadas. 31-283-50, dime tres películas que podemos encontrar actualmente en cartelera, 31-283-50, para que se puedan llevar a casa estas cortesías que tenemos para Cinépolis, para que puedas disfrutar la película que tú digas, a la hora que tú quieras. A lo mejor para este próximo 16 estaría padrísimo, ¿no? Para poder disfrutar alguna película, o si te gustaría escapar un poquito del calor y disfrutar de una película este fin de semana, pues qué mejor que lo puedas hacer. Tres películas que podemos encontrar en cartelera para que se puedan comunicar al 31-283-50. Si está el teléfono ocupado, sigan insistiendo, hay que insistir para que obviamente pueda entrar la llamada. Oigan, y por cierto, pues además de que está haciendo bastante calor, 31 grados centígrados actualmente, con una sensación, ahorita, con una sensación de 34 grados centígrados, bastante calor el que tenemos aquí en Ciudad Victoria. El atardecer el día de hoy, el sol se ocultará a las 6:51 para que lo tome en cuenta. Hola, ¿qué tal? Muy buenos días. ¿Con quién tengo el gusto?
2: Hola, buenos días, con Paola.
1: Déjame aquí anotar tu nombre, Paola. ¿Y por dónde andas? ¿Por dónde nos sintonizas?
2: Ando acá por la calle Berriozábal.
1: Excelente, Paola. A ver, dime tres películas que podemos encontrar actualmente en cartelera, ya sea en Cinépolis Adelitas o Plaza Campestre.
2: La de Spider-Man.
1: Exactamente, muy bien.
2: El Coyote.
1: Perfecto, exactamente. Te falta una.
2: La Noche del Demonio.
1: Exactamente, muchísimas felicidades, Paola. Te acabas de llevar esas cortesías para que puedas ver la película que tú quieras, a la hora que tú quieras. Y por cierto, ¿cuál película te gustaría ver?
2: La del Coyote, no
1: está,
2: la he visto.
1: Está buenísima, ¿eh? Además sí, de que vamos a escapar un ratito del calor, nos vamos a desestresar a gusto. Exactamente, para irnos al cine. Paola, ¿me puedes dar tu nombre completo, por favor?
2: Sí, Paola Bustos Lucio.
1: ¿Paola qué, perdón?
2: Bustos Lucio.
1: Déjame anotar. Bustos Lucio. Perfecto. Paola, te esperamos con una identificación con fotografía aquí a las instalaciones de Romántica para que vengas por tus cortesías dobles y muchas felicidades.
2: Gracias
1: a ti, hasta luego, gracias. Después de haber escuchado a Jesse Joy, es tiempo de irnos ahora con Laura Pausini y Gente de Zona. Este tema se llama Nadie ha dicho y lo escuchamos juntos aquí en Romántica Música para tu corazón.

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1: 9:51 grados centígrados. Ya prácticamente nos estamos despidiendo. Les recuerdo que el día de hoy, precisamente, lo mejor de los 80 a partir de las 7 de la tarde y a las 9 inicia Noches de Antro, aquí a través de Romántica. Y después de haber escuchado al grupo Bacilos, es tiempo de irnos ahora con un gran tema para reflexionar. Un gran tema que, pues sí, efectivamente, si analizamos un poquito su letra, nos hará precisamente reflexionar. Este tema se llama La Puerta Violeta, está a cargo de Rosalén y lo escuchamos juntos aquí en Romántica. Cuídense mucho. Hasta el lunes. Bye, bye.

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3: La temperatura al momento. 31 grados. 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

0: del noveno mes del año, sí, del mes de septiembre, y con él las buenas noticias para Tamaulipas, en el sentido de que este fin de semana se podrían estar registrando algunas precipitaciones pluviales. Al menos el pronóstico indica mejores augurios, valga la redundancia, pero se espera que el fin de semana se incrementen las posibilidades, no es un hecho, son posibilidades de algunas lluvias, y que con ello mejoren los niveles de temperatura en Tamaulipas, que se ha visto azotado nuestro estado precisamente por las altas temperaturas, por los estragos de la canícula, los 40 días más calientes de todo el año. Sin embargo, el último reporte es que continuará el ambiente muy caluroso, con sensaciones térmicas que podrían seguir alcanzando los 44 y hasta los 48 grados Celsius en algunas regiones, que se presentará un evento de surada con ráfagas de viento entre los 45 a 65 kilómetros por hora, y al menos para el día de hoy se están pronosticando lluvias aisladas por la tarde y noche en la región cañera, en la zona del altiplano y en la zona centro. Son posibilidades mínimas que esperemos se incrementen, se presenten más que nada durante el fin de semana. Por lo pronto, Nuevo Laredo y Reynosa, los municipios más cálidos de Tamaulipas, los que continúan registrando las temperaturas más extremas. Nuevo Laredo 40, Reynosa 39 al termómetro, más la sensación térmica, que por lo menos serían 4 y hasta 5 grados Celsius más. Matamoros, San Fernando y Victoria, 36 grados. En la zona de El Mante, 38. En la zona conurbada de Tampico, Madero y Altamira, así como en Gómez Farías, 34 grados Celsius, temperatura máxima. Y en la zona del altiplano, en Miquihuana, 30 grados Celsius. A consecuencia de estas temperaturas extremas que se siguen registrando en Tamaulipas, oiga, pues se siguen presentando también incendios forestales. También, tan solo el día de ayer, elementos de la Guardia Estatal tuvieron que atender dos siniestros a nivel de carreteras. Y bueno, pues de todo esto y otras noticias más, le tenemos los detalles hoy en As Noticias Tamaulipas, noticiero estatal del Grupo As Comunicación. Muy buenas tardes, yo soy Yadira Tejeda y les saludo con muchísimo gusto desde la cabina de Grupo As Comunicación. Comenzamos. Ya le informamos en su momento que desde Palacio Nacional la presidenta Sheinbaum había anunciado que iniciaría una gira de trabajo por las 32 entidades del país, y que el día de ayer inició la misma con motivo de dar informes estatales, es decir, visitar estado por estado de la República Mexicana para informar lo que su administración federal ha realizado a lo largo ya de sus dos primeros años de gobierno. Para el caso de Tamaulipas, ya se conoce la fecha en la que la mandataria estatal regresaría a Tamaulipas, e incluso ya se sabe a qué ciudad o municipio se presentará. Armando Galindo, buenas tardes, Haz Noticias.
1: Muchas gracias, auditorio, ¿cómo está? Confirma el gobernador Américo Villarreal que el próximo 10 de septiembre habrá de estar en la capital de Tamaulipas de nueva cuenta la presidenta Claudia Sheinbaum. El motivo, rendir el segundo informe de actividades que ha presentado algunos días. Ahora le tocará Tamaulipas.
2: Sí, con mucho gusto, nos han informado ya de con la agenda que va a tener la presidenta, como el año pasado, que va a dedicar en las entidades el contenido de su informe, y seguramente también en la particularidad de lo que ha estado pidiendo el gobierno federal en cada entidad. A nosotros nos han dado el día 10 de septiembre, yo creo que alrededor del mediodía, esa vez el taller de aquí, con la cual también ha precisado su agenda, y nuevamente va a ser en Ciudad Victoria. Así es que eso lo acabo de comentar, y ustedes son los primeros que yo lo comento y lo sepa.
1: Luego el propio mandatario tamaulipeco entró en el tema político. Estamos arrancando prácticamente ya el proceso electoral 2026-2027, en la que habrán de renovarse 43 alcaldías y desde luego también la totalidad de los diputados, 36 en el Congreso de Tamaulipas, sobre algunas posibles renuncias dentro de su gabinete. Esto dijo el mandatario tamaulipeco. Dijo el mandatario, habrá que esperar las reglas que envíe su partido, que es el de Movimiento de Regeneración Nacional, en cuanto a posibles renuncias dentro de lo que es funcionarios de su gabinete. Dijo que hay algunas inquietudes en este sentido. Hasta aquí con mi reporte en As Noticias, Armando Galindo.
0: Bueno, pues a esperar entonces la visita, una nueva visita, sería la número 10 de la presidenta de México, Claudia Sheinbaum Pardo, a Tamaulipas, y viene de nueva cuenta a la capital, a Ciudad Victoria, el próximo 10 de septiembre. A propósito de informes, ya le damos a conocer que el día de ayer el gobernador de Tamaulipas, Américo Villarreal Anaya, inició pues también con una especie de gira por los distintos estados del estado, ya que se están presentando los informes de labores por parte de las alcaldesas, de los alcaldes, y el mandatario tamaulipeco los está acompañando. El día de ayer por la tarde rindió su segundo informe de labores la presidenta municipal de Nuevo Laredo, Carmelilia Cantú Rosas Villarreal, quien afirmó que la transformación iniciada en 2021 hoy puede verse y sentirse en las colonias, escuelas, parques, clínicas, vialidades y hogares de Nuevo Laredo. Entre los principales resultados, Carmelilia Cantú Rosas Villarreal destacó la liquidación total de la deuda histórica de 580 millones de pesos que recibió el municipio en 2021, cuyos compromisos se extendían hasta el año 2032. La alcaldesa señaló que gracias a una administración responsable y a la disciplina financiera, Nuevo Laredo hoy tiene saldo cero, sin haber detenido la obra pública ni los programas sociales. Y lo hizo sin frenar la inversión. El gobierno municipal ha destinado, señaló, más de 7,445 millones de pesos a obra pública, consolidando más de 1,690 obras para las familias neolaredenses. La alcaldesa Carmelilia Cantú Rosas Villarreal subrayó, además, que a la fecha se han rehabilitado y construido más de 60 kilómetros de colectores, subcolectores y drenaje sanitario y pluvial, esto con una inversión superior a los 2,500 millones de pesos. En materia de salud, recordó que Nuevo Laredo pasó de 6 clínicas municipales en condiciones de abandono y vandalismo a contar con 13 clínicas UNE modernas, equipadas y en funcionamiento. También destacó el proyecto para sustituir el actual Hospital General por una nueva unidad del IMSS-Bienestar. En materia de vivienda, Carmelilia destacó que actualmente se construyen en Nuevo Laredo más de 6,000 nuevas viviendas en dos desarrollos habitacionales como parte de Vivienda para el Bienestar. La alcaldesa afirmó que el municipio complementa este esfuerzo con Hogar Propio, un programa municipal que en su primera etapa está dirigido a madres solteras y mujeres jefas de familia. La educación, destacó, ocupa también un lugar central en estos resultados. En ese sentido, dijo que el gobierno que preside ha invertido 251 planteles educativos y destinado más de 475 millones de pesos a infraestructura educativa. A esa inversión se suma la construcción de una nueva escuela primaria completamente equipada en el poniente de Nuevo Laredo y la Prepa UAT Nuevo Laredo, primera preparatoria sostenible de Tamaulipas. Además, presumió que se han entregado más de 54 mil becas y se puso en marcha Conecta. Y también Carmen Lilia Cantú Rosas resaltó obras que muestran con claridad cómo espacios antes abandonados fueron transformados para devolverlos a la gente y abrir nuevas oportunidades. Señaló como ejemplos claros el Parque Península, el Laguito, y también donde existía un basurero clandestino, hoy funciona la Infoteca Sor Juana Inés de la Cruz. El antiguo tanque de agua del centro de la ciudad se convirtió en el nuevo Museo de Ciencia, Tecnología y Planetario. Y también, con todo ello, lo que se pretende es recuperar los espacios para las familias de Nuevo Laredo. En total, el gobierno municipal de Carmen Lilia Cantú Rosas Villarreal ha recuperado 315 espacios públicos en toda la ciudad, entre parques, plazas y espacios de convivencia para las familias. Otro de los pendientes históricos resueltos fue la conclusión del segundo puente vehicular y del tramo carretero de Libramiento MEX 2, que permaneció inconcluso durante más de 25 años. Con una inversión municipal superior a los 283 millones de pesos, esta obra mejorará la vialidad y brinda condiciones más seguras a quienes diariamente utilizan la misma. Y en materia de seguridad, Carmen Lilia Cantú Rosas Villarreal presumió que los resultados presentados cuentan además con el respaldo de evaluaciones externas, ya que de acuerdo con la ENSU del INEGI, Nuevo Laredo es el gobierno municipal mejor evaluado de Tamaulipas en cuanto a efectividad para resolver las

0: donde antes había clínicas cerradas o vandalizadas, hoy hay atención médica digna para las familias. Cambió porque donde antes había contaminación, hoy hay un parque recuperado. Cambió porque donde antes había rezago, hoy hay crecimiento, educación y grandes oportunidades. Cambió porque Nuevo Laredo recuperó su rumbo. Pero cambió sobre todo porque su gente volvió a creer que su gobierno podía estar a la altura de su ciudad. Quiero reconocer la presencia del gobernador, el doctor Américo Villarreal Anaya. Señor gobernador, en Nuevo Laredo reconocemos su visión humanista y su forma responsable y honesta de gobernar. Usted ha entendido algo fundamental. Tamaulipas no puede desarrollarse si sus regiones caminan separadas. Nuevo Laredo, por su fortaleza económica, logística y fronteriza, es una pieza estratégica para el presente y el futuro de nuestro Estado. Gracias a la coordinación con su gobierno, hemos avanzado en infraestructura, saneamiento, movilidad y bienestar. Su respaldo ha sido fundamental y se lo reconocemos con gratitud y con resultados. Y este segundo informe no marca el final de una historia. Confirma que la transformación que ya forma parte de la vida de Nuevo Laredo y esta responsabilidad es defender los avances, cuidar lo que pertenece al pueblo y seguir construyendo la ciudad fuerte, moderna, humana y próspera que Nuevo Laredo merece.
1: Corte comercial, regresamos.
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0: A principios de esta semana, el fiscal general de justicia en Tamaulipas, Eduardo Gobea Orozco, descartó que se fuera a cambiar, a remover a la jueza que lleva o llevaba el caso de Dana Yanina, una de las cuatro personas detenidas vinculadas a proceso por su presunta participación en el feminicidio de Dafne Zapata Quintos, la menor de apenas 13 años de edad que lamentablemente fue privada de la vida al interior de la Academia Militarizada Duenis, ahí en Ciudad Madero. Esto, pues, un hecho que conmovió a la opinión pública y que, bueno, pues ha desatado o ha desenterrado tantas cosas tan trágicas que vivió esta adolescente de apenas 13 años de edad. Y además, al menos al interior de la Academia Militarizada, otros jóvenes más que ya han estado presentando denuncias, por lo cual las personas que están hoy detenidas enfrentan no solamente cargos porque se le hizo daño presuntamente a una persona, sino porque varias personas más se han sumado o se han unido para precisamente atreverse a denunciar. Bueno, en el caso de Dana Yanina, recordar que familiares y amigos llevan a cabo frecuentemente marchas, manifestaciones pacíficas para exigir su pronta liberación. Y es que aseguran que existen los elementos suficientes y necesarios para demostrar que esta joven de 18 años de edad no participó en el presunto feminicidio de Dafne Zapata Quintos. Bueno, a través de sus redes sociales, el abogado defensor de Dana Yanina, Carlos David Robles, ha dado a conocer que siempre sí, que sí se removió a la jueza que estaba llevando el caso. Me refiero a la jueza de control, María Siria Mora González. Y bueno, pues en este sentido, hasta hoy es lo que se puede confirmar, porque todavía no se habla de qué juez o jueza llevará el caso de Dana Yanina. Por lo pronto, también familiares y amigos de esta joven de 18 años de edad siguen manifestándose, siguen marchando pacíficamente y, bueno, lo que quieren es que también, a decir de ellos, se le haga justicia a Dana Yanina. Le dimos a conocer también esta semana, hace 3 días le dimos a conocer que Estados Unidos entregó a una de las personas que presuntamente participó en el asesinato de las cuatas de Matamoros. Me refiero a las mellizas Dinora y Denise García Cruz, de apenas 21 años de edad, que dejaron cada una en la orfandad a 2 niñas. Bueno, cada una de ellas dejó a una. Son 2 niñas las que quedaron sin su mamá tras esta tragedia registrada el pasado 26 de julio en el poblado El Control, municipio de Matamoros. Bueno, la información fue en el sentido de que autoridades de Estados Unidos trasladaron hasta el Puente Internacional Progreso a Fernando N. y que ahí mismo elementos de la Fiscalía General de Justicia del Estado de Tamaulipas cumplimentaron la orden de aprehensión que estaba dictada en su contra y que se le había trasladado hasta un centro de ejecución de sanciones de Tamaulipas para que respondiera por este doble feminicidio. Bueno, en Matamoros, familiares y amigos de Fernando también han estado realizando manifestaciones y marchas para exigir que se investigue bien y que haga justicia para Fernando, quien aseguran, pues no es el responsable de la muerte del feminicidio de las cuatas de Matamoros. Vamos a escucharlos.
2: Testigos ahí, quién empezó todo, así todo eso se debe declarar ahí, quién empezó con esa pelea.
3: ¿Por qué hacer esta injusticia? Y se los vuelvo a repetir, yo entiendo a los familiares de las víctimas, pero que tampoco quieran hacer leña del árbol caído, que no se le juzgue, o sea, que se le juzgue a una persona inocente, que no fue quien cometió el delito. Pero nada más queremos que esto se haga con transparencia, aclarar las notas que han estado saliendo en redes sociales donde se dice que ya encontraron al supuesto culpable o asesino. Sale la información de Fernando con la foto de uno de los cuatro que están buscando.
4: ¿Es residente de Estados Unidos?
3: Él es residente.
0: Fernando N. es residente de los Estados Unidos, tiene su domicilio en San Benito, Texas. Le decía, hace 3 días fue entregado por autoridades de Estados Unidos a elementos de la Fiscalía General de Justicia del Estado de Tamaulipas por su presunta responsabilidad en el doble feminicidio ocurrido en Matamoros el pasado 16 de julio. Y las víctimas mortales serían las mellizas que ya le mencionaba. La familia de Fernando asegura que él mantenía una relación de amistad con las mellizas y que solamente eran amigos. Y bueno, pues también están señalando, están pidiendo que se tome en cuenta cómo es que pues su hermano, bueno, en este caso que Fernando no aparece en las fotografías que inicialmente se dieron a conocer de los presuntos responsables del doble feminicidio en Matamoros. Pues bueno, hay otro caso que se vuelve mediático, oiga, que se vuelve mediático y que lleva a las calles para manifestarse, para marchar a familiares y amigos de personas que son detenidas por su presunta responsabilidad en algún hecho delictivo. E insisto, presunta responsabilidad. En otros temas, piden a diputados locales de Tamaulipas, esto va para concretamente los del Movimiento de Regeneración Nacional, que tengan calma y que esperen las reglas de su partido para buscar una candidatura. Armando Galindo, haz noticias.
5: Gracias, auditorio. La gira que ha emprendido el gobernador Américo Villarreal Anaya sobre acompañar a los informes de los alcaldes, como fue el caso de Nuevo Laredo con Carmen Lilia Cantú Rosas, habla del compromiso que tiene el mandatario.
6: Sigue manteniendo a Laredo como punta de lanza, como ejemplo nacional, y pues bueno, que le acompañe al señor gobernador, y esa gira que anunció el señor gobernador de ir a todos los informes de los alcaldes, pues también es una muestra del cariño que le tiene a Tamaulipas, porque está al pendiente de todos los municipios, va a escuchar a todos los alcaldes, va a ver los avances que ha habido en los municipios, y sin duda alguna, pues bueno, eso marca un precedente como gobierno del estado.
5: De esta manera es como lo declara el presidente de la Junta de Gobierno en el Congreso de Tamaulipas, Humberto Prieto Herrera. Luego, pues, habló prácticamente de lo que está por venir con el tema del arranque oficial del proceso electoral 2026-2027, en la que Tamaulipas habrán de renovarse, pues, en la totalidad de los 36 diputados, así como también los alcaldes de Tamaulipas. Pidió calma, pidió tranquilidad, dijo que hay que esperar las reglas, y es el llamado que hace al resto de los diputados de Morena en el Congreso de Tamaulipas.
6: Todos nos tranquilicemos, se tranquilicen todos, no coman ansias, pronto saldrán las reglas, pronto saldrá la convocatoria, por lo tanto todos enfocados a nuestra chamba.
5: Enfocados a la chamba es lo que dijo el propio Humberto Prieto Herrera. Luego habló del retorno, del regreso a los trabajos legislativos a partir del 1 de octubre, cuando, bueno, pues inician ya de nueva cuenta los trabajos legislativos. Dijo que de entrada van a trabajar prácticamente en lo que representa la ley de ingresos y egresos para el próximo 2027. También habló de lo que va a hacer el tema de la doble nacionalidad, que hoy es, pues digamos, lo trae la propia presidenta de la República, Claudia Sheinbaum.
6: En octubre, ustedes saben, iniciamos el 1 de octubre, básicamente nos enfocamos en la ley de ingresos, que es el presupuesto, que es muy importante, pero sin duda alguna ahorita estamos al pendiente con la iniciativa de la doble nacionalidad que presentó la presidenta Sheinbaum, a ver qué sucede en el Congreso de la Unión para nosotros estar preparados.
5: Bueno, pues ahí está el tema con el Congreso de Tamaulipas, van a retornar el 1 de octubre tras 3 meses de receso, aunque no les gusta que le digan de vacaciones. El reporte en las noticias, Armando Galindo.
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21: Hace mucho calor y lo que le sigue en Tamaulipas, pero con todo y esto, hay que seguirnos cuidando mucho de las enfermedades respiratorias. Mire, se nos olvidó ya de plano todo lo que nos vino a enseñar el COVID-19. Que si el lavado frecuente de manos, que la sana distancia, que si anda usted con un poquito de gripa, quedarse en casa para evitar contagiar a otras personas, que si hacerse la prueba para ver si lo que trae es una sola gripa o es COVID o es influenza. No, ya se nos olvidó. ¿Y cuánto ha pasado? Apenas 6 años. Pero que no se nos olvide, que no se nos pase. El COVID-19 llegó para quedarse. Y en Tamaulipas la estadística va a la alza. Esta enfermedad no es propia de alguna temporada, estamos con un calorón tremendo y hay casos de COVID-19 en Tamaulipas. Hay un ligero repunte, hay que tener mucho cuidado. Ya viene el invierno, por lo cual los doctores recomiendan que a partir de septiembre, octubre, principalmente octubre, nos empecemos a vitaminar, consumir más vitamina C, precisamente para que esta empiece a preparar el cuerpo para la temporada invernal, que es cuando se corre el riesgo de enfermedades respiratorias. Pero por lo pronto, si usted tiene síntomas de gripe, sobre todo, ya sabe, si de pronto se le va el sentido del olfato o del gusto, hágase una prueba. Y mientras le dan resultados o consulta al doctor, a usar cubrebocas, ya cubrirse nariz y boca, ahí mismo en la casa. Evite ir a la escuela, al centro comercial, al cine, a los lugares cerrados, a los lugares concurridos, para evitar los riesgos de contagiar a otras personas. Hasta este momento, Matamoros es uno de los municipios con mayor número de casos de COVID-19. En las últimas horas se confirmaron 4 nuevos contagios y con ello, Matamoros, un municipio ubicado al norte de Tamaulipas, tendría ya un total de 26 casos. Estamos hablando que estos últimos 4 están relacionados con el regreso a clases. ¿Por qué? Pues porque nuestros hijos, hijas, están los docentes, pues están más tiempo en las aulas y estamos hablando que por 6 horas están 30, 40, hasta 50 personas en un mismo espacio. Así es que, y luego los chicos, en lugar de cada quien llevarse una botella de agua, un termo, algo, no, ahí se andan compartiendo el agua. Qué bueno que compartan, pero insisto, lo que nos vino a enseñar el COVID-19 es que eso no se debe de hacer por cuidado de nuestra propia salud. Pero bueno, ahí en Matamoros hay ya 26 casos de COVID-19. De acuerdo a la directora de la jurisdicción sanitaria número 3, Gilma Alcocer Cortés, han sido 5 las personas que tuvieron que ser hospitalizadas o han tenido que ser hospitalizadas. Ya nada grave, eso sí, a comparación de lo que vivimos en el 2020, bendito sea Dios y que ni regrese, pero vaya, ha habido personas que, aunque no graves, pero sí han requerido de hospitalización. Vamos a cuidarnos más, ya las recomendaciones todos lo sabemos, las sabemos, ahorita incluso ya le recordaba algunas, y pues a retomar. Tomar el estornudo de etiqueta, ya sabes, si le dan ganas de estornudar, con el antebrazo no, con la mano no, porque recuerde que luego con esa saluda o anda usted tocando el pasamanos ahí en el transporte público, entonces no, hay que el estornudo de etiqueta es con el antebrazo. Bueno, pues ahí están las recomendaciones en materia de salud ante el repunte del COVID-19 en Tamaulipas. Recuerde que en Tamaulipas el maltrato animal tiene consecuencias penales. Estamos hablando de que el artículo 469 establece sanciones para quienes pongan en peligro a un animal. Estamos hablando de que se prevén de 2 a 6 años de cárcel a quien resulte responsable de este delito, así como sanciones económicas de más de 46,900 pesos y hasta de 117,310 pesos. Si usted conoce a algún animal, algún ser sintiente que sea víctima de maltrato animal, de descuido, que lo dejan arriba de los techos, que los ponen en los techos de las viviendas, ahí con el sol, sin agua, que no les dan de comer, que los tienen amarrados, que no los sacan a pasear, que no les dan la vida, que todo animal también merece tener una vida digna, denuncie a través del 911, e incluso de manera anónima lo puede hacer a través del 089. Y recuerde que la Fiscalía General de Justicia del Estado de Tamaulipas hoy, hasta en sus páginas de redes sociales, ya tiene un link, una liga, en donde usted puede presentar una denuncia de manera digital. Le recuerdo todo esto precisamente porque la Fiscalía General de Tamaulipas dio a conocer que agentes de la Policía Investigadora ejecutaron una diligencia de aseguramiento por los delitos de privación de la vida, maltrato o crueldad animal en un inmueble ubicado en la colonia Libertad, donde participaron elementos de servicios periciales. Esto ocurrió en la capital de Tamaulipas, Ciudad Victoria. Estas acciones fueron llevadas a cabo por la Fiscalía de Distrito Victoria y en coordinación con la Secretaría de Desarrollo Urbano y Medio Ambiente del municipio de Victoria, la SEDUMA, el Consejo Municipal de Protección Animal, así como la persona facultada para permitir el acceso al inmueble, en el cual se realizó la inspección y el aseguramiento de un canino de color blanco y talla mediana, el mismo que fue trasladado para su valoración médico-veterinaria, de la cual se determinó que el canino presenta dermatitis y algunas lesiones alopésicas en una de sus orejas. Sin embargo, de manera preliminar, se reporta en condiciones generales de salud aparentemente estables. Pero, pues ya hay por ahí personas que están siendo investigadas por el presunto maltrato de animales, dice maltrato o crueldad animal e incluso privación de la vida. Le digo, hoy también se le da valor a la vida animal. Así es que si usted hace lo contrario, ya está incurriendo en un delito y esto tiene consecuencias legales que se pueden traducir en cárcel y hasta en sanciones económicas. Cuidémonos del calor, pero también participemos más en las acciones de prevención de incendios forestales que lamentablemente han estado a la orden del día. Tan solo ayer, elementos de la Guardia Estatal y de Protección Civil estuvieron participando en el combate de un incendio de pastizal registrado en el ejido Campesinos Insurgentes en el municipio de Jiménez. Ahí se reportó una afectación de aproximadamente 300 hectáreas. Elementos de la Guardia Estatal activaron el plan Tamaulipas una vez detectado el incendio, en tanto que elementos de Protección Civil se trasladaron al sitio con una pipa con capacidad de 3,000 litros de agua para sofocar el incendio. Ayer mismo, también en Jiménez, lo que es la carretera federal 101 Victoria Matamoros, cerca del ejido Nueva Era, elementos de la Guardia Nacional, también junto con los de la Guardia Estatal, participaron en otro incendio. Esto luego de visualizar un humo denso que afectaba la visibilidad de las personas usuarias de esta vía de comunicación terrestre. Ahí también se tuvo que activar el plan Tamaulipas. Y pues bueno, vamos a seguir muy al pendiente, por supuesto, de la información que se siga generando en materia de combate a incendios forestales, pero por supuesto, más que nada de la prevención. En otras noticias, el Instituto de Previsión y Seguridad Social del Estado de Tamaulipas, el IPSET, reprogramó por ajustes operativos la revisión de sobrevivencia 2026 que se realizaría del 7 al 11 de septiembre en Ciudad Victoria. Sandra Mejía, quien es la directora general del IPSET, informó que la jornada se llevará a cabo del 5 al 9 de octubre en el Poliforum Victoria. Vamos a tener más tiempo, amigos burócratas, para pues armar todos los documentos que se les solicitan para hacer el pase de sobrevivencia. Repito, se va a hacer hasta el 5, del 5 al 9 de octubre en el Poliforum Victoria, de 8 de la mañana a 15 horas. Para cualquier duda o información adicional, las y los interesados pueden comunicarse al 834-318-7300 y si usted no alcanzó a anotar los números, ya sabe que el IPSET también tiene su página oficial en redes sociales. Le recuerdo que hay también a su disponibilidad un correo electrónico que es pensiones.ipset@tamaulipas.gob.mx y que el horario de atención es de 8 de la mañana a 4 de la tarde, de lunes a viernes. Se aproxima lo que es el Festival Internacional en la Costa del Seno Mexicano. Ya se dio a conocer la cartelera de artistas locales, nacionales e internacionales que se estarán presentando en Tamaulipas. ¿Cuándo? ¿En qué tiempo? Al regreso del corte comercial le tenemos los detalles. Lo que sí le voy a adelantar es que en el caso de Ciudad Victoria, la capital, va a estar cerrando el grupo musical Matute. Regresamos.
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2: Lecciones para dar un grito al estilo mexicano. Se inicia con un mariachi, se da un grito que suene con fuerza, algo así. Bueno, claro, con un poco más de fuerza. Y por último se dice, ¡viva México al carbón! Ay, perdón, me equivoqué. ¡Pollo feliz! ¡Muy sabroso, muy sabroso!
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1: El ITCA presentó ya, hizo ya la primera llamada para lo que será el Festival Internacional en la Costa del Seno Mexicano 2026. Es el director general del ITCA, Héctor Romero Lecanda, quien dio a conocer que este año la inauguración oficial se llevará a cabo en el Centro de Arte y Cultura del Parque Cultural Reynosa con la presentación del Ballet Folclórico de México de Amalia Hernández y que serán más de 1,200 artistas los que se estarán presentando en escenarios aquí en Tamaulipas. Este año, la programación del Festival Internacional en la Costa del Seno Mexicano se conforma por 85 propuestas tamaulipecas, nacionales e internacionales, que se traducirán en más de 300 presentaciones artísticas y acciones culturales por todo Tamaulipas. La cartelera internacional se destaca por invitados de Argentina, Puerto Rico, Brasil, Cuba, Francia, Irlanda, Australia, Senegal y, claro, México. Entre los espectáculos internacionales destacan Manuela Torres con su espectáculo 50, el reconocido cantante y compositor argentino Nahuel Penisi, Momi Maiga y Rita Donte, quienes representan la fusión de géneros de raíz afrocubana. También viene Irish Dance Teatre con un espectáculo de danza. Vienen presentaciones de jazz. Por otra parte, la programación se nutre con 28 agrupaciones nacionales, como es el caso del Ballet Folclórico de México de Amalia Hernández, Leticia de Altamirano y Los Panchos, Cintia Sánchez y otros artistas más. También recordar que para este festival 2026, los estados invitados son Hidalgo y Veracruz y que el mismo se va a estar llevando a cabo en los 43 municipios de Tamaulipas del 2 al 11 de octubre. Ya estamos cada vez más cerquita, poquito menos de un mes, y vamos a estar viviendo en Tamaulipas lo que es el Festival Internacional en la Costa del Seno Mexicano, una tradición que por 33 años ha sido estandarte de la cultura en Tamaulipas. Ya sabe usted que no de hace días ni de hace semanas, de hace ya varios meses, que hombres y mujeres empezaron a suspirar por alguna candidatura. Le empezaron a apostar a algunos partidos políticos con miras a que estos los tomaran en cuenta a la hora de seleccionar a sus candidatos, a sus candidatas. En el caso de Victoria, vimos por ahí a una persona que de pronto se empezó a ver su nombre porque veíamos bardas pintadas con el mismo por todos lados. Y también regalaba cosas, ¿no? Pero hoy se confirma que esta persona pues siempre no va a ir por el color que presumía que iría. Andaba ahí apostándole mucho a Movimiento Ciudadano. Me refiero a Juanjo. Usted vio por ahí algunas bardas pintadas con su nombre, con los colores de Movimiento Ciudadano. Él hacía entregas de apoyos y se hacía acompañar de gente de Movimiento Ciudadano, pero pues yo creo que no les llegó al precio, y me refiero a quien aspira a una candidatura al movimiento, porque, bueno, la voz populi dice que las candidaturas en cualquier partido político cuestan, ¿verdad? Cuestan. Y que, pues por eso luego no la cobran a los ciudadanos, porque aquellos que llegan al puesto de elección popular para recuperar toda la lana que le invirtieron cuando apenas querían ser candidatas o candidatos, cuando ya fueron candidatos, pues luego no la cobran a nosotros los ciudadanos. Por lo pronto le digo, pues que Juanjo, si es que lo vemos en la boleta, en las boletas de las elecciones del 2027, ya no va por Movimiento Ciudadano, va por Acción Nacional, eso también se lo adelanto. Está buscando ahora, que ya no se le hizo en Movimiento Ciudadano, ahora anda buscando cobijo en Acción Nacional, pero por lo pronto es en Movimiento Ciudadano, donde dicen que ahí, pues no, de ahí no va a ser. Miguel Santamaría.
2: Amable auditorio, ¿qué tal? ¿Cómo le va? Lo saludo con mucho gusto. Muy buenas tardes. El delegado nacional de Movimiento Ciudadano, Gustavo Cárdenas Gutiérrez, confirmó la salida de Juanjo Salazar de ese instituto político, después de que Cárdenas Gutiérrez fue nombrado como delegado nacional en el estado. Escuchemos parte de lo que comentó.
3: Juanjo Salazar se fue solo. Nadie lo corrió, al contrario, porque se le llamó por teléfono y pues lo único que te puedo decir que la puerta está tan amplia para entrar o para salir. Si él se fue, pues fue por su propia voluntad. Nadie le dijo nada absolutamente para que se fuera. Él traía otro tipo de reglas con otra gente.
2: Dijo que había hablado con Juanjo y habían acordado una reunión para definir asuntos del partido. Sin embargo, esa reunión jamás se realizó debido a la falta de voluntad de Juanjo. Aseguró desconocer las causas por las que se haya ido, aunque supone otros intereses personales o acuerdos con otras personas de otros institutos políticos.
3: ¿Sabe Dios qué le ordenaron a él? Es el tema.
4: ¿Arreglos qué, políticos?
3: No sé. Pregúntenle a él, porque yo no, la verdad, él estaba aquí con nosotros. Él andaba aquí con nosotros, entonces tuvimos varios desayunos en su casa, platicamos. Y la verdad que el día que me nombran delegado, que yo no sabía que me iban a invitar como delegado, el Dante Delgado y don Jorge Álvarez Maínez, que me invitan. Y entonces lo hago con mucho cariño todo, pues le entro al partido. En ese momento fue cuando le amarco yo a él, te espero verte, me dijo, estoy en México, regresando te veo allá en Victoria. Entonces llegó y ya no lo volví a ver.
2: Reconoció que la salida de este político joven no afectará el avance del partido en Tamaulipas y que las puertas están amplias para el que quiera llegar, así como para el que se quiera ir de ese partido. El reporte que tengo para AS Noticias, Miguel Santamaría.
1: Para el que le quiere invertir, porque ahí está la inversión, pues ahora sí que al menos en Movimiento Ciudadano no fue suficiente. En los deportes, Jorge Armando García, AS Noticias.
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5: ¿Qué tal? Muchas gracias. Los saludo con mucho gusto en esta tarde de viernes y vámonos con toda la información del mundo de los deportes. Y les comento que la doctora Nora Hilda de los Reyes Vázquez, subsecretaria de Educación Básica en Tamaulipas, dio posición al licenciado de Educación Física Jorge García Bartel como nuevo coordinador de Educación Física tras la salida también del licenciado de Educación Física Héctor de Jesús Díaz Sandoval. García Bartel había iniciado el sexenio con la coordinación en Educación Física. Díaz Sandoval entró en su relevo y en agosto pasado dejó ser el jefe de las y los maestros de Educación Física en Tamaulipas. Es así como Jorge García Bartel iniciará una nueva coordinación, el ciclo escolar 2026-2027. El futbolista tamaulipeco Alejandro Valdés Vargas suma ya 4 encuentros disputados dentro de la Liga MX en la categoría sub-15 con el equipo de los Tuzos del Pachuca, equipo al cual pertenece y ya lleva 2 torneos con dicha institución. De esta manera, el tamaulipeco sigue demostrando su calidad en el fútbol de la Liga MX. Y el equipo de Correcaminos de la Universidad Autónoma de Tamaulipas cerró su preparación de cara al encuentro ante el equipo de Piratas de Veracruz a realizarse este próximo sábado en punto de las 7 de la noche, partido correspondiente a la jornada número 7 del actual torneo Apertura 2026 de la Liga de Expansión MX. El conjunto universitario va con el objetivo de conseguir nuevamente un resultado positivo en calidad de visita. Y será este sábado 5 de septiembre a las 13 horas, 1 de la tarde, en el gimnasio multidisciplinario de Tula, Tamaulipas, cuando se lleve a cabo el Mister Miss Tula 2026, que la Asociación de Físico y Fines del Estado de Tamaulipas habrá de llevar a cabo. Diferentes categorías han sido incluidas dentro de este evento, que desde luego reunirá a una gran cantidad de participantes de diferentes puntos del estado de Tamaulipas, así como de estados vecinos. En el torneo nacional, este viernes se pone en marcha la jornada número 7 del actual torneo Apertura 2026 de la Liga MX. Juárez recibirá al conjunto de Pachuca. Para mañana sábado, San Luis recibe a Guadalajara, Querétaro a Monterrey, Tigres al Necaxa, América al equipo de Tijuana, Atlas al conjunto del Atlante. El próximo domingo, Cruz Azul recibe al equipo de Santos. Son los deportes al momento a través de AS Noticias Tamaulipas. Les ha informado Jorge Armando García.
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1: Oiga, pues que siempre sí se va a prohibir el uso del celular al interior de las escuelas, al menos la mayoría de quienes han estado participando en los foros regionales a los que convocó la presidenta de México, Claudia Sheinbaum Pardo, para definir el tema, la mayoría está diciendo que mejor se prohíba el uso de dispositivos móviles en instituciones educativas. El secretario de Educación en Tamaulipas, Miguel Ángel Valdés García, ha compartido que nuestro estado ya se han llevado también algunos foros, ya se han aplicado algunas encuestas, en este caso a trabajadores de la educación, y hasta ahora los participantes coinciden en la prohibición de estos dispositivos móviles. Dice que sí es necesaria la prohibición, es decir, que no se lleven celulares a las escuelas. Ya es en general consenso nacional que el 85% de quienes han participado en los foros, el 85% está a favor de prohibir el uso, es más, de prohibir que entren celulares a las escuelas. Ya va a ser una instrucción de la Secretaría de Educación Pública, hay que acatarla, nada más se va a ver la modalidad de cómo seguir incorporando la tecnología al salón con un uso regulado, pero ya sin celulares en los bolsillos de los estudiantes. Indicó que, de aprobarse esta restricción, como parece ser, se deberá aprobar una ley que prohíba el uso de celulares en las escuelas para posteriormente elaborar una guía operativa que dé a conocer los lineamientos, incluidas las sanciones para quienes incumplan con la disposición. Claro, sanción para los padres de familia, porque si alguien le da celular a los estudiantes, es mamá, es papá, o son los adultos a cargo, y claro, pues para ellos serían las sanciones. El secretario de Educación en Tamaulipas, Miguel Ángel Valdés García, informó que en el caso de nuestro estado, todavía se va a llevar a cabo un foro estatal el próximo 28 de septiembre, por lo cual está por publicarse una invitación y la convocatoria para asistir, y ahí se seguirá tomando muy en cuenta no solamente a los docentes, a las maestras, a los maestros, sino también a los padres de familia. Muchísimas gracias por el favor de su sintonía. A nombre de Grupo AS Comunicación, desearle que siga teniendo usted un muy bendecido día, que tenga un excelente inicio de fin de semana. Recuerde que hay pronóstico de lluvias. Primero Dios que se presenten, que llueva en Tamaulipas. Hemos estado con ustedes en los controles técnicos, José Luis Estrada, en la edición, Manuel Candanosa, y en la conducción, su servidora Yadira Tejeda. Buenas tardes, buenas vibras, buen provecho.

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6: Ale, 3 de la tarde con 6 minutos. Bienvenidos, amigos. Soy su amiga y servidora, Yamilet Montiel. Vámonos con el primer tema de esta hora. Esto es algo de Laura Pausini. No soy una señora.

De la tarde con 10 minutos y escuchamos algo de Laura Pausini. Esto fue No Soy Una Señora. Oigan, ya viernesito, ¿cómo están? ¿Cómo se la van a pasar este fin de semana? ¿Ya tienen planes? Si no tienes planes, o si tienes planes, como quiera, tú mándame un mensaje al 834-127-6822. Ya viernes, oigan, fin de semana. También se pueden comunicar a la línea romántica, que es 31-283-50. Incluso nos pueden seguir en Facebook. Estamos como Romántica Victoria 96.1 FM. ¿Qué vamos a tener el día de hoy? Vamos a platicar de lo que quieras, aparte de que tenemos karaoke y hasta las 4 de la tarde. Te voy a estar complaciendo con la mejor música, que solamente la vas a escuchar aquí en Romántica, música para tu corazón. Oigan, les tengo una noticia muy buena, además de que les voy a tener recomendaciones. Ya saben que aquí siempre les doy las mejores. Les tengo que anunciar que voy a tener una cortesía doble para Cinépolis y un vale de Supercream. ¿Cuál va a ser la dinámica? Más adelante te la voy a estar platicando. Obviamente es referente aquí a la estación de radio Romántica, ya sea quiénes son los locutores, cuáles son los programas o en qué horario nos puede sintonizar algunos programas de aquí de la estación Romántica 96.1. Entonces, estate atento porque en el siguiente bloque vamos a estar platicando de esto y te vas a poder llevar un vale de Supercream o una cortesía doble para que vayas a Cinépolis a disfrutar de la función que tú quieras. Vámonos a música, vámonos con algo de nuestro amigo Alejandro Fernández. Me haces tanto bien. Tengo saludos para nuestra amiga Lupita, que ya está en sintonía.

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14: 3 de la tarde con 19 minutos. Esto es Azúcar Amargo de Fey.
15: Que no

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2: Tres de la tarde, 24 minutos. ¿Qué pasó ahí? Me oí muy, muy gritona. Yo siempre grito. Ni modo, ni modo, ni modo. Huicho, buenas tardes. No te había saludado. Ay, perdón, perdón, perdón. Se nos fue. Oigan, ya tengo la primer dinámica para que se comuniquen conmigo. 31-283-50. Abrimos línea romántica. ¿Por qué? Se las voy a hacer facilito, súper, súper, súper padre para que se lleven esta cortesía doble de Cinépolis. ¿Cómo va a ser? Me tienen que decir cómo se llama el locutor de 4 a 5. Es súper fácil, súper fácil. Ni modo que digan que no, entonces comuníquense conmigo para ver si se llevan esta cortesía doble romántica. Buenas tardes.
3: Buenas tardes, yo quería para lo del Super King.
2: Ay, es que primero iniciamos con el de la cortesía de cine.
3: ¿Cómo voy a esperar?
2: Ay, mira, en lugar de que digas, no, yo te respondo, me llevo la de,
3: no,
2: la de Cinépolis.
3: Hice la respuesta, pero para que gane otra persona.
2: Míralo. Bueno, a ver si te entro la llamada, ¿eh? ¿Es eso o nada? ¡Ay, hueso! Oigan, comuníquense 31-283-50. ¿Cómo se llamó? ¿Quién sabe? El que no quería cortesía, el que quería cortesía de Super Cream, le vamos a poner. Comuníquense quien quiera cortesía doble, siempre y cuando tenga la respuesta correcta. ¿Cómo se llama el locutor de aquí de Romántica 96.1? Que está de 4 a 5 de la tarde. ¿Quién es? ¿Quién es? ¿Lo conoces? Su voz es inconfundible. Esa voz que les encanta a las chicas. La única voz varonil, gruesa, que puedes escuchar aquí en Romántica 96.1, de 4 a 5. ¿Quién es este locutor que quieren muchísimo y que obviamente nosotros también? Lo único es que Pepe Huicho hace un desorden, con los efectos, nos pone los mismos, pero no importa, si lo queremos. El del show es Pepe Huicho, pero los invito a que se comuniquen conmigo, 31-283-50. Quien sepa cómo se llama el locutor de 4 a 5 de la tarde, se va a llevar. Parece que soy la de la lotería. Corre. Corre. Ay, no. Va, mira, tenemos saludos para nuestro amigo Manuel. Dice, ¿qué fue ese aullido, el de los temerarios? No sé, no entiendo. ¿Que quiere algo de los temerarios? No, no hay. O es el maullido de los temerarios o qué onda, no sé. No, de temerarios creo que no tenemos nada aquí. Estación romántica, muchachos, estación romántica. A ver, cuéntenme, ¿quién quiere cortesía doble de Cinépolis para que te la lleves y disfrutes con quien tú quieras? Está disponible la línea romántica 31-283-50 para que te comuniques y me digas cómo se llama el locutor de 4 a 5 para que te lleves esta cortesía doble. Dime, empieza con la E y lo conocen como Pío. Entonces, o sea, ya más pistas no te puedo dar. Empieza con E, su apellido es con B de burro y lo conocen como Pío o como la luz de la radio. Ale, 3 de la tarde con 27 hola. Minutos. Hola, hola.
4: Enrique Bautista.
2: Ale. Muy bien, amiga, andas con todo. Oye, se nos bloqueó la línea. Discúlpame si te entró después la llamada. ¿Cómo te llamas?
4: Raquel Hernández.
2: Raquel Hernández, qué chiflada, Raquel. Oye, ¿sí o no? Enrique Bautista, uno de los locutores que tiene la voz bien sensual para las chicas, nos endulza el oído.
4: Claro.
2: ¿A poco no?
4: Claro.
2: Ya empieza a las 4 y ay, hasta se les pone la piel chinita a las muchachas. Y de 3 a 4 a los muchachos. ¿Qué pasó ahí?
4: Ah, bueno, entonces, ya no opino,
2: porque
4: me vería mal.
2: Tú di que sí. Y pues bueno, ya los demás programas, yo pregunté de mi compañero, sabemos que él se le quiere, se le aprecia y que muchas, tiene muchas seguidoras, y tú eres una de ellas, Raquel. Raquel, ¿qué me dijiste?
4: Hernández.
2: Muy bien, Raquel, te esperamos aquí en Carretera Mante, kilómetro 2, Colonia Las Brisas, Romántica 96.1, para que vengas por tu cortesía doble. ¿Con quién vas a disfrutar de esta cortesía?
4: Tal vez con mi hijo o con mi esposo.
2: Súper padre, Raquel. Espero verte por aquí y saludarte, tener el gusto de conocernos.
4: Muy bien.
2: Muchas gracias por sintonizar Romántica, ¿eh?
4: Gracias a ti. ¿A qué hora ya se me olvidó? Es que tengo...
2: Ahorita manejando. Puedes pasar de 4 a 7 o bien mañana de 10 de la mañana a 1 de la tarde.
4: Ah, muy bien. Okay.
2: Abrazo, Raquel Hernández. Cuídate mucho.
4: Gracias, igual.
2: Perfecto. La primera ganadora de esta tarde, voy a tener otra cortesía, pero esa es de Supercream. Pero al chico Supercream, creo que te bloquearon, amigo. Ay, no te creas. No te preocupes, tú marca y a ver si eres el primero, pues te la llevas. Si no, pues ni modo, por dejar pasar la de Cinépolis, qué chiflado eres. Vámonos a música, vámonos con algo de Maná. Esto es Hechicera. ¿Será Hechicera? Esto es Hechicera. Maná.

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12: Tres de la tarde con 38 minutos. Esto es Mi Tesoro de Jesse Joy.

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3: La reina de Cuba.
5: 3 de la tarde con 41 minutos. Tenemos audio. ¿Quién está ahí? ¿Quién está ahí?
6: Se llama la chispa de la radio.
5: Muy bien, amigo, pero pues ya nos llamaron, nos tienen que llamar, les recuerdo.
6: Buenas tardes, preciosa.
5: Hola, ay.
6: Casi nunca te escribo porque ando manejando y no me gusta conducir y agarré el celular, pero siempre te escucho. Y claro que nos pones nerviosos a todos los hombres.
5: Ay, amigo, me hiciste reír de más. Síguele, Pepe Huicho. Te mando un saludo, mi amigo Alberto Vázquez, alias Parian, que sale así. Mira, síguele con tus cosas, ¿eh? No, a él no le pones ese fondo. Se escucha muy varonil. Oigan, es tiempo de que se comuniquen 31-283-50. Quien me diga cuál es el programa, cómo se llama, se transmite los lunes a las 7 de la tarde-noche. Es de música. Díganme, ¿cómo se llama? Y se va a estar llevando esta cortesía, este vale de Supercream. Romántica, buenas tardes.
7: Se llama Laura Los Fernández.
5: ¡Ale! ¡Muy bien! Oye. Oye,
7: ¿escuchas?
5: Ay, es que te escuchas como que estás en un lugar así como que muy solo, muy tranquis. ¿Qué onda? ¿Dónde estás? ¿Desde dónde? Sí. ¿Con abanico de tres aspas? Ok. ¿Dándote directo por las patrullas o por la cabezulla?
7: Por las patrullas.
5: Ándale. Oye, qué padre. ¿Quién fuera tú en esta tan calurosa? Pero me imagino que te bañaste primero para que no sientas nada de calor.
7: Ah, no, sí, ya me bañé.
5: Súper.
7: Más tarde otra vez.
5: Ay, sí, ¿verdad? Porque con esos calores tres veces nos quedan cortos, la verdad. A veces hasta cuatro, hasta cinco, aunque tengan clima.
7: Sí, la verdad, está muy, muy caluroso.
5: Oye, todo esto, ¿cómo te llamas? Ya ganaste, Francisco. Pero ¿cómo te llamas, Francisco?
7: Villafuerte.
5: Francisco Villafuerte. Mira qué bien. Francisco Villafuerte, alias Paco Verde.
7: Paco, eso
5: es. Oye, qué gusto saludarte. Nunca había tenido el gusto de escucharte así en audio. Ahora sí que en llamada, siempre en mensaje. Incluso en Facebook también vemos tus comentarios, muchas gracias. Ah, vemos que te gusta mucho la estación de radio romántica, ¿eh, Paco?
7: Dije que me pregunten, me lo sé.
5: Súper padre, Paco. Oye, pues espero poder conocerte, te esperamos aquí, ¿sabes dónde está la radio, verdad?
7: Sí.
5: Carretera Mante, kilómetro 2, Colonia Las Brisas. Tienes de hoy hasta las 7 de la tarde para venir por tu vale o mañana de 10 a 1.
7: Ok. Hoy bueno, hasta las 7.
5: Sí, hoy hasta las 7.
7: Y llego ahí y pregunto.
5: Sí, con una identificación, yo voy a pasar tu número y ya aquí te van a entregar tu vale.
7: Ah, bueno.
5: ¿Ok?
7: Entonces ahí paso, muchas gracias.
5: Muy bien, Paquito, te mando un fuerte abrazo, ¿eh? Gracias por ponerte en contacto. Bueno, bye. Adiós. Creo que me colgo. A ver, tenemos saludos. ¿Quién está ahí? ¿Quién está ahí? Tenemos saluditos. Saludos para los Magic Stars, en especial para nuestro amigo Ricky, que va a la uni. Saludos para ti, Ricky, de parte de tu amiga y servidora, Yamilet Montiel. A ver, ¿quién más está aquí? ¿Quién más está aquí? Dice, saludos para mí, ya que mi amiga Yami no me... ¿Y yo quién soy entonces? ¿Yo quién soy? ¿Yo qué culpa tengo? Que hasta hoy viernes, te conté los días. Hasta hoy viernes te pones en contacto. Muy mal, muy mal. Queremos las mañanitas para nuestra amiga Rosa Molina, que está de manteles largos.

Saluditos para nuestra amiga Rosa, que está cumpliendo años el día de hoy. Le mandamos, pero sí, un abrazo fuerte, fuerte. Y un beso, un besote. Oigan, vámonos a música, vámonos con algo de Ana Bárbara. ¿Qué les parece? Esto es Cuento. Esto de Ana Bárbara y Carlos Rivera. Esto es Cuento de Nunca Acabar.

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7: 3:53 PM. Esto es algo de Sebastián Yatra, Disco Rayado.
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0: 3 de la tarde con 56 minutos. Y amigos, antes de irme, te tengo que dejar la mejor recomendación para este fin de semana. Pero a ver, ¿quién está aquí? ¿Quién está aquí? Dice, y el mío dice, eres la mejor amiga, Yamilet. Ok, bye. Gracias, gracias. Omarcín Tejanín, saludos para ti. Gracias por siempre sintonizarme. A ver, ¿quién está aquí? Tenemos más saludos para nuestro amigo Edwin. Buenas tardes, Edwin. Gracias por tu mensaje. Dice que si tenemos algo de Patti Cantú, vamos a ver si tenemos algo y ponte atento a la programación porque claro que te complacemos. 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Y antes de despedirme, rápidamente nos vamos al clima para ver cómo van a estar las temperaturas, si no cambiaron, si sí cambiaron o cómo se van a estar presentando para este fin de semana.
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0: Y es que definitivamente siguen los pronósticos de lluvia, pero esto para sábado, domingo y la próxima semana. Hoy tenemos actualmente 36 grados como máxima. Vamos a llegar hasta una mínima de 30 a partir de las 9 de la noche. Pronóstico de cielos prácticamente nublados como para las 4 de la tarde con ráfagas de viento de hasta 26 kilómetros por hora. Para mañana, probabilidad de lluvia, tormenta eléctrica de hasta 35 hasta 40 probabilidad de lluvia con máxima de 35 grados y mínimas de 24. Para el día domingo, probabilidad de lluvia hasta un 50%, máximas de 34, mínimas de 24. Y para la próxima semana se van a estar pronosticando lluvias de hasta un 80%. Entonces, toma tus precauciones, cuídate muchísimo, aprovecha estos días de solecito porque vaya que la próxima semana supuestamente va a estar súper, súper nublado. 4 de la tarde en punto, yo me despido, pero les recuerdo que tenemos una cita de lunes a viernes de 3 a 4 de la tarde. Yo soy tu amiga y servidora Yamilet Montiel, esperando que tengas un excelente y bendecido fin de semana. Nos escuchamos el día lunes. Bye.
1: 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Así llegamos al final de La Hora Happy. Gracias por acompañarnos y regalarnos un ratito de tu tarde. 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
3: Lecciones para dar un grito al estilo mexicano. 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Bueno, claro, con un poco más de fuerza. 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
2: Oigan, 4:06 p.m. ¿Cómo les fue en esta semanita? Porque ya llegó el viernes y los viernes se antoja algo bien helado, con sabor amargo, ¿verdad? Para los que les gusta convivir. Pero llegó el viernes también para poder descansar después de haber chambeado toda la semana, ¿verdad? Muchos también trabajan el sábado, entonces falta mucho. Hay otros que descansan los sábados. Bueno, pues aquí estamos a la orden. 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Oigan, mi amigo Ricardo está muy al pendiente de los boletos que estábamos dando para el show de las guerreras K-pop. Como lo mencionábamos, se suspendió por causas ajenas a la empresa que lo organiza. Se suspendió para este domingo, que iban a presentarse aquí en Ciudad Victoria, Tamaulipas. Pues se va a hacer otra nueva fecha, para que estén muy al pendiente. Si la gente que ganó boletos serán válidos, pero hay que esperar la nueva fecha, ya que por causas ajenas se tuvo que suspender este show de las guerreras K-pop. Entonces, para la gente que todavía está preguntando ahorita, oye, ¿qué onda? Eso fue lo que sucedió. Cosas ajenas, se tuvo que suspender para que no se presentaran este domingo las guerreras K-pop. Así que guarden su boleto. Las personas que tengan cortesías, que ganaron cortesías aquí en el radio, serán válidas para la próxima fecha. Oigan, 4:08 p.m. Bueno, pues ya en un ratito vamos a hablar de algún tema en especial, pero si alguien está de manteles largos hoy, precisamente en este 4 de septiembre, le ponemos las mañanitas.

Ahí quedaron las mañanitas. Si alguien está de manteles largos, pues muchas felicidades. Ya hay varios que... van a cumplir en este mes de septiembre. Ya lo dijimos, el hombre como el oso, mientras más feo, más hermoso, ¿verdad? El que... ¿Qué cosas? Es un refrán. Dice, el que tiene rabo de paja, que no se arrime a la candela. ¿Lo ha escuchado este refrán? Bueno, pues, ¿a qué se refiere? Bueno, pues lo vamos a definir ahorita, ¿le parece? Permítanos entrar a sus hogares, a los diferentes planteles educativos, a los hospitales, oigan. Gracias por estar escuchándonos también en diferentes aplicaciones. Por acá nos están escuchando también en las unidades, ahí en la central de autobuses, en los centros comerciales. De verdad, muchísimas gracias. Bueno, saluden el máster al tremendo Pepe Huicho. Por acá su servidor, Enrique Bautista. Son las 4 de la tarde con 10 minutos. Voy a música y ya regreso. Viviendo de noche, Alex Intec y Javier Lozano.

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7: Bueno, pues ahí viene Juan Gabriel y Emanuel con esto que se llama Pero Qué Necesidad. Un saludo para Manu Candanosa. 4 de la tarde ya con 19 minutos.

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1: Cuatro de la tarde ya con 24 minutos. Oigan, bueno, pues estén al pendientes aquí en la radio porque ya estamos en el mes patrio y entonces claro que se pueden llevar bastantes premios con nosotros. Y bueno, pues unos de ellos ahorita me están informando que tengo por acá cortesías doble para Cinépolis. Y voy a tener vale también para Super Cream. Así que para que estén muy al pendientes ahorita de la programación. Hace ratito Alex Sintek y yo me equivoqué. ¡Claro! Por si nos estaban escuchando, que hablen, que llamen ahorita al teléfono 312-8350. Diga. Que hablen al teléfono 312-8350. ¿Cómo se llamó la canción? Y Alex Sintek, ¿con quién la canta? Hace ratito lo dijimos al aire. Si usted se sabe la respuesta, márquenos al teléfono 312-8350. ¿Ya está alguien? Vámonos. Que nos marquen al teléfono 312-8350. Se van a llevar boleto doble para que vayan al cine el día que quieran. Entonces, para que no digan, ay, es que tengo que ir ahora o este fin de semana. Nada, nada pescadito. Bueno, pues vámonos con el tema del día de hoy, que es un refrán muy cortito. Dice, el que tiene rabo de paja, que no se arrime a la candela. ¿De qué se trata? Bueno, pues ahorita lo vamos a decir. Este refrán, el que tiene rabo de paja, que no se arrime a la candela, significa de que tienes algo que ocultar o remordimientos por una mala acción, debes evitar situaciones que lo expongan o pongan en riesgo de ser descubiertos. En su significado y uso, en la vulnerabilidad, indica que una persona con faltas o secretos es frágil ante o a la vista, al igual que alguien con una cola hecha de paja que se podría quemar fácilmente cerca del fuego. Yo no he escuchado más cuando dice, no, es que él tiene cola que le pisen. Pero bueno, pues ahí está este refrán, el que tiene rabo de paja, que no se arrime a la candela. Muy bien. 4 de la tarde con 27 minutos, estás con tu amigo y servidor Enrique Bautista. Ya está la llamada al aire. Bueno, que marquen al teléfono 312-8350. Si quieren ganarse este boleto. Se las pongo más fácil. Juan Gabriel y Emanuel acaban de cantar hace ratito una canción. ¿Cuál era? ¿Cuál era la canción de Juan Gabriel y Emanuel? Hace ratito la acaban de cantar y se acaba de terminar. Vámonos para que se lleven este boleto doble para saber si me están escuchando. Bueno.
2: A ver,
1: amiga, primeramente, ¿con quién tengo el gusto?
2: Con Naila.
1: Naila, la clásica.
2: ¿Te acuerdas de mí?
1: Sí, hombre, la del río.
2: No.
1: Porque yo me acuerdo una que dice, Naila, me la llevé al río.
2: Naila Montante.
1: No, hombre, no me acuerdo de ti, pero bueno, ¿qué onda contigo? No te creas, Naila, estoy jugando. ¿Qué onda contigo, Naila?
2: No, pues nada, queremos los patecitos.
1: Ya, sí, ¿qué andas haciendo ahorita?
2: Aquí manejando, escuchando romántica.
1: ¿Qué es todo? Yo sé que siempre, siempre nos estás escuchando, Naila.
2: Así es.
1: Muy bien, a ver, ¿qué canción fue la que escuchamos hace ratito?
2: Pero qué necesidad.
1: ¡Es correcto! Te llevas boleto doble para el cine, para que vayas, Naila, el día que tú quieras, ¿sale?
2: Sale.
1: Bueno, dame tu nombre completo, por favor, para que te anoten.
2: Claro que sí. Naila Jazmín.
1: Ajá.
2: Montante.
1: Ajá.
2: Vargas.
1: Vargas. Muy bien, Naila, te acabas de llevar estos boletos dobles. Muchas felicidades y sigue en la sintonía, como siempre, yo sé que siempre lo haces, escuchando Romántica, ¿sale?
2: Sale, así es.
1: Sale, Naila, gusto en saludarte.
2: Igualmente, gracias.
1: Gracias a ti. Oigan, bueno, pues vámonos con más música aquí en Romántica. Esto se llama Tú, Shakira.

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13: Vámonos con este éxito. No está sola, Gloria Trevi.

0: La persona que me marque en este momento al teléfono 31-283-50 y me diga los dos temas que acabamos de escuchar. Ya los presenté y fue la canción Tú, ¿qué artista fue? Y No Estás Sola, ¿qué artista fue? Lo dije hace ratito, estuvieron muy atentos. Se van a llevar el vale de Super Cream. Bueno.
1: Bueno.
0: Hola, ¿con quién tengo el gusto?
1: Bueno.
0: ¿Con quién tengo el gusto?
1: Alejandra.
0: ¿Qué onda contigo, Alex?
1: Las dos canciones fueron Tú de Shakira y No Estás Sola de Gloria.
0: ¡Qué bárbara! Sí que estabas muy, pero muy atenta, amiga. Alejandra, se oye mucho ruido. ¿Dónde andas?
1: Ando trabajando de Didi.
0: ¡Ándale! ¡Qué bárbara! Alejandra, pues, te felicito. Te acabas de llevar. Sí, no, ten cuidado. No vayas por ahí a hacer un accidente. Ahoríllate. Como dijo el tránsito. Ahoríllate a la orilla. Muy bien, amiga Alejandra, dame tu nombre completo para que vengas a recoger tu vale de Super Cream.
1: Alejandra Lisbeth.
0: Ajá.
1: Salomo Muñoz.
0: A ver, repíteme otra vez porque no se alcanzó a escuchar.
1: Alejandra Lisbeth.
0: Ajá.
1: Salomo Muñoz.
0: Palomo Intocable. Palomo Muñiz.
1: Sí.
0: Muy bien, felicidades. Aquí te espero, tienes chance hasta las 19 horas, 7 de la tarde. Y si no, pues mañana temprano antes de la 1 de la tarde, ¿sale?
1: Sí.
0: Órale, aquí te espero.
1: Gracias.
0: Sale. Oigan, 4 de la tarde con 43 minutos. Bueno, pues ha llegado el momento de decirles que... 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Muy bien, ¿qué les parece si vamos a más música y regreso? Es Mijares y Marco Antonio Solís. ¿A dónde vamos a parar?

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19: Vámonos con David Bisbal. Esto que se llama Vivir es morir de amor. 4 de la tarde con 51 minutos.

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2: 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Ya nos vamos, oigan. Es viernesito, el cuerpo lo sabe. Espero que se diviertan mucho, cuídense bastante. Y el lunes aquí nos escuchamos en punto de las 4 de la tarde, de 4 a 5. Recuerden que estamos de lunes a viernes, de 4 a 5 de la tarde. Y bueno, pues invitándolos también porque tenemos excelente programación. 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Nos vamos, gracias, que tengan excelente fin de semana.
3: Vamos a tocar una canción nueva, se llama El Presente.

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9: Soy siervo de la nación porque esta asume la más grande, legítima e inviolable de las soberanías.
10: José María Morelos y Pavón. 16 de septiembre, Independencia de México.
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